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eso que está escuchando.

0: Chile, en la que 45 soldados pierden la vida en medio de una tormenta, siendo la segunda peor tragedia del ejército en tiempos de paz.
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0: El 21 de mayo del año 2001, la Asamblea General de las Naciones Unidas decide celebrar el Día Mundial de la Diversidad Cultural para el Diálogo y el Desarrollo, además del Día Nacional de la Afrocolombianidad. El 21 de mayo de 1982, el grupo de rock británico Queens lanza el álbum Hot Space, el que es considerado por la crítica como su peor disco. El 21 de mayo de 1927 aterriza en el aeropuerto de Le Bourget en París Charles Lindbergh con su avión El Espíritu de San Luis, completando el primer vuelo en solitario que atraviesa el Océano Atlántico. El vuelo duró 36 horas y 30 minutos.
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0: El 21 de mayo de 1925, el explorador noruego Roald Amundsen, así se lee, Amundsen, parte hacia el Polo Norte con el propósito de realizar una expedición aérea. El 21 de mayo de 1904 se funda la FIFA, la Federación Internacional de Fútbol, el organismo mundial rector del fútbol. Y cerramos con este, el 21 de mayo de 1831. Louis Daguerre comparte con su socio Niepce el descubrimiento casual que sería base de la fotografía, la impresionabilidad del yoduro de plata al incidir la luz. Ahí están.
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0: Las efemérides de lo que sucedió un día como hoy, un 21 de mayo, pero de otras épocas, de otros años, y se las contamos a esta hora en el desayuno. Vamos a ver de pronto qué se celebra un día como hoy. Hay algo que recopilar, déjenme un momentico, yo reviso por acá en estos apuntes. ¿Qué más se celebra un día como hoy? Pues se celebra el Día Mundial, como les decía, de la Diversidad Cultural para el Diálogo y el Desarrollo, y el Día Internacional del Té. Históricamente, en esta fecha, en 1851, se abolió la esclavitud en Colombia. ¡Vea! Buena historia. Históricamente, en esta fecha, un 21 de mayo, pero de 1851, se abolió la esclavitud en Colombia y, como les decía, en 1904, pues, se fundó la FIFA. Ahí están las celebraciones, las efemérides y más de lo que pasó un día como hoy, un 21 de mayo, pero de otras épocas.
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1: El salmista cristiano Dani Berríos continúa mostrando una evolución favorable en su estado de salud, luego de que días atrás se solicitara oración por su pronta recuperación a través de un comunicado emitido por Presencia Music. Este día, mediante sus redes oficiales, el reconocido ministro de Alabanza compartió un mensaje de agradecimiento y esperanza para todos aquellos que han estado pendientes de su proceso de recuperación. Él dijo: "Gracias a todos por sus pensamientos y oraciones durante este tiempo. Quiero compartir con gratitud que me estoy recuperando y mejorando. Su apoyo ha sido una gran bendición y una fuente de fortaleza en este proceso. Miles de seguidores, amigos y hermanos en la fe continúan elevando oraciones por la salud de Dani Berríos, agradeciendo a Dios por las buenas noticias y confiando en su completa recuperación".
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1: Avanzamos con más información en este desayuno y es tiempo para contarles a ustedes también, por supuesto, cómo va la movilidad en este 21 de mayo. El pico y placa metropolitano para 21 de mayo, no solamente en la ciudad de Medellín, sino también en el área metropolitana, para que ustedes pues ahí lo tengan bien pendiente y, por supuesto, al salir de sus casas, pues tengan esta información y así no se hagan acreedores, como digo yo, de pronto a un comparendo, a una fotomulta y también a la inmovilización de sus vehículos, de sus carros particulares, de sus motos de 2 y 4 tiempos. Pues el pico y placa para hoy 21 de mayo en la ciudad de Medellín aplica para vehículos particulares y motocicletas de 2 y 4 tiempos, que pues inicia desde las 5 de la mañana e irá hasta las 8 de la noche. Recuerden, los carros particulares con placas terminadas en 5 y 9 hoy tienen pico y placa. Las motos de 2 y 4 tiempos con placas que inicien en 5 y 9 hoy tienen pico y placa. Y los taxis con placas terminadas en el número 4 también tienen pico y placa. Las vías exentas son las principales vías de conexión regional y de conexión nacional, como cuáles: el sistema vial del Río, la avenida Las Palmas, la avenida 33 en su conexión con el occidente y la vía a la Iguaná. Estas son las vías que están exentas de esta medida del pico y placa. Recuerden pues verificar cualquier cambio oficial o detalles de rutas a través de los canales oficiales de la Alcaldía de Medellín o gestionando permisos en el módulo de exención de pico y placa. Hay que recordar pues obviamente que los días de feriado o los días festivos no hay pico y placa en la ciudad, además de que esto compone no solamente para Medellín sino los 10 municipios del área metropolitana. La información a esta hora del pico y placa a través de El Desayuno en Radio Avivamiento Medellín.
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2: Están escuchando Radio Avivamiento Medellín y es tiempo de que hagamos el devocional, un tiempo para que conectemos con Dios, conectemos con el Espíritu, conectemos con el Padre, con el Hijo, con el Espíritu Santo. Antes de salir a cumplir todas nuestras labores, es bien importante dedicar un tiempo de oración, un tiempo de meditación, de reflexión. Y por eso nosotros pues les tenemos este pequeño devocional a ustedes todos los días. 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
2: Muy bien, aquí está el devocional para esta mañana de jueves. La frase que hoy tenemos fue escrita por Samuel Rutherford. Samuel Rutherford. La humildad es una flor extraña. Crece mejor en invierno y bajo tormenta de aflicción. La humildad es una flor extraña. Crece mejor en invierno y bajo tormentas de aflicción. Ahí está la frase de hoy. Vamos a leer Gálatas 5 del 16 al 23. Gálatas 5 del 16 al 23. Dice el 16: así que les digo, vivan por el Espíritu y no seguirán los deseos de la naturaleza pecaminosa, porque esta desea lo que es contrario al Espíritu y el Espíritu desea lo que es contrario a ella. Los dos se oponen entre sí, de modo que ustedes no pueden hacer lo que quieren. Dice el 18, pero si los guía el Espíritu, no están bajo la ley. Las obras de la naturaleza pecaminosa se conocen bien: la inmoralidad sexual, la impureza y el libertinaje. Las obras de la naturaleza pecaminosa se conocen bien. ¿Cuáles son? La inmoralidad sexual, la impureza y el libertinaje, idolatría y brujería, odio, discordia, celos, arrebatos de ira, rivalidades, disensiones y sectarismos. Uf, tremendo. Idolatría, brujería, odio, discordia, celos, arrebatos de ira, rivalidades, disensiones y sectarismos, además de la envidia, borracheras, orgías y otras cosas parecidas. Les advierto ahora, como antes lo hice, que los que practican tales cosas no heredarán el reino de Dios. En cambio, el fruto del Espíritu es amor, alegría, paz, paciencia, amabilidad, bondad, fidelidad, humildad y dominio propio. No hay ley que condene estas cosas. Ahí está pues este pasaje bíblico de Gálatas 5 del 16 a el 23.
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2: Esta semana hemos estudiado virtudes importantes en la vida de los creyentes que el autor Richard Foster describe como ríos o corrientes de agua que fortalecen nuestra vida espiritual. Ustedes pueden recordar que comenzamos con la oración, después hablamos de la santidad y también hemos reflexionado sobre el impacto de la Escritura en nuestra vida. Hoy exploraremos la importancia del Espíritu Santo como parte esencial de nuestra vida espiritual. En el pasaje de hoy, Pablo nos exhorta a vivir por el Espíritu. Pero ¿a qué se refiere exactamente Pablo con esto? Su significado es mucho más, por lo que en cada uno de nosotros hay una lucha constante que enfrentamos. Por un lado, los deseos de nuestra carne e impulsos naturales, y por el otro lado, lo que el Espíritu Santo desea que hagamos, es decir, la voluntad de Dios. Sabemos que vencer nuestros propios deseos no es tarea fácil. No es una tarea muy fácil. Pero esta exhortación es una invitación a vivir cada día en la presencia del Señor. Encontrar propósito y significado solo es posible cuando aprendemos a depender menos de nuestras propias fuerzas y más del poder de Dios que está al alcance por medio del Espíritu Santo y la oración. Pero bueno, la pregunta es, ¿cómo llevamos esto a la práctica? Lo primero es recordar y creer en una verdad fundamental. Cuando confiamos y creemos en Dios, el Espíritu Santo habita en usted y en mí, habita en nosotros. La Escritura nos enseña en Juan 7:38 que creer en Jesús e invitarlo a nuestra vida es como si brotaran ríos de agua viva de nuestro corazón a través de su Espíritu. Todo lo que fuimos y lo que somos es purificado por el mismo Espíritu, por el poder que levantó al Señor de entre los muertos, y nuestro cuerpo ya no es más nuestro, sino que ahora es su templo, su hogar. Si usted ha creído en el Espíritu Santo, pues está presente precisamente ese Espíritu con nosotros ahora mismo, dispuesto a guiarnos y a fortalecernos. El segundo paso para ser guiados por el Espíritu de Dios es escuchar continuamente su voz y obedecerla. Para algunos esto podría sonar aún más difícil que simplemente creer en Él, creer que habita en nosotros, pero Pablo nos dice que esto requiere intención y acciones de nuestra parte. Andar en el Espíritu no significa que siempre sepamos hacia dónde vamos, sino que confiamos en que Dios nos guiará en cualquier situación. Para ello, pues debemos disponer nuestro corazón para buscar consuelo y ayuda en el Señor y ser receptivos a su dirección en cada decisión que tomemos. Hoy hagamos una pausa y reflexionemos en aquellas ocasiones en las que la voz del Espíritu Santo susurró a nuestro corazón. Posiblemente no prestamos mucha atención a lo que Él quiso hablarnos, o quizás simplemente no sabíamos que era su voz, no la reconocíamos. Sin importar cuál sea el caso que usted enfrente hoy, que yo enfrente hoy, es un buen momento para caminar una vez más en el Espíritu y permitir que Dios nos use como un instrumento para mostrar su gloria y a quienes nos rodean.
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2: Vamos a cerrar este devocional haciendo una oración diciendo: Padre celestial, hoy nos postramos delante de ti, reconociendo el poder de tu Espíritu fluyendo a través de nosotros como ríos de agua viva. Gracias por invitarnos a dejar de lado nuestras propias capacidades y a confiar plenamente en tu poder redentor. Ayúdanos a escuchar activamente tu voz y a distinguir entre los impulsos de nuestra carne y el susurro de la voz del Espíritu Santo hablando a nuestros corazones. Fortalécenos para enfrentar cada día con la certeza de que tu presencia habita en nosotros, transformando todo lo que somos y lo que hacemos. Guíanos para caminar en obediencia y con un corazón dispuesto a servir y a reflejar tu amor a los demás, y que nuestras vidas sean un testimonio de tu gracia y de tu poder. En el nombre de tu Hijo amado Jesucristo. Amén y amén. Ahí está el devocional en este desayuno a través de Radio Avivamiento Medellín.
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0: Avanzamos en el desayuno a través de Radio Avivamiento Medellín y es tiempo para que escuchemos los titulares de las noticias más importantes con las que amanece Medellín, el área metropolitana, las regiones, las subregiones y el departamento de Antioquia. Así que vamos de una vez con esos titulares a esta hora que les contamos a través de Radio Avivamiento Medellín y este espacio del desayuno.
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0: Mucha atención, estos son los titulares a esta hora en el desayuno. Aunque no hay denuncias, autoridades seguirán investigando posible constreñimiento electoral en el municipio de Ituango.
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0: Alerta máxima en 21 municipios del departamento de Antioquia por riesgo electoral de cara a las elecciones presidenciales.
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0: Más de 2.600 uniformados en nuestro departamento se prepararon con aplicación para evitar fraudes en las elecciones presidenciales.
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0: Vamos a hablar también de salud, crisis en el Hospital Alma Mater. Afecta la formación académica de la Facultad de Medicina de la Universidad de Antioquia.
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0: En materia de orden público, un turista alemán vivía campante haciendo disparos al aire en la ciudad de Medellín y Migración Colombia lo expulsó de nuestra ciudad.
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0: Y finalizamos con este titular. Presunto integrante del Clan del Golfo fue abatido tras enfrentarse a bala con la policía. Esto en el municipio de Concordia, en el departamento de Antioquia. Estos son los titulares que en un ratico estaremos desarrollando a través de este desayuno. Y más adelante también tendremos noticias de artistas, noticias de todo lo que tiene que ver con el tema gospel aquí en el desayuno.
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1: Vamos en este desayuno con una tanda de noticias para contarles lo que es noticia en esta mañana de jueves en la ciudad de Medellín, en nuestro departamento y en las subregiones, y que tiene que ver precisamente con las próximas elecciones presidenciales. Así que de una vez el desarrollo de estas noticias.
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1: Aquí están las noticias en este desayuno a través de Radio Avivamiento Medellín, en un audio difundido en las últimas horas que encendió las alarmas por un presunto control social y constreñimiento al votante en la zona rural de Ituango, en el norte de Antioquia. Ante esto, el comandante de la Policía Departamental, el coronel Luis Fernando Muñoz, aclaró que tras verificar con los entes locales, ni la alcaldía, ni la personería, ni la secretaría de gobierno han recibido denuncias formales sobre esta supuesta carnetización o intimidación electoral. No obstante, el coronel Muñoz enfatizó que personal de inteligencia de la policía ya se encuentra analizando la información para verificar su veracidad, descubrir qué hay detrás de estas afirmaciones y tomar las acciones judiciales correspondientes si se llega a comprobar algún delito. Pues a pesar de la falta de denuncias formales ante los despachos públicos, el testimonio que se dio a conocer en la grabación describe un panorama de profunda zozobra en las veredas de Ituango. De acuerdo con la denuncia, un grupo armado ilegal estaría implementando una carnetización obligatoria que no solo cobija a los líderes sociales y a las juntas de acción comunal, sino también a los docentes que deben ingresar a las zonas rurales para dictar clases. Según relató, quien no porte este carné está catalogado como desobediente e incurre en multas de hasta $1,000,000. Al ser una cifra impagable para muchos habitantes, supuestamente el grupo ilegal impone cobros en especie como reses, mulas o yeguas de su sustento, y además los obligará a votar por un candidato presidencial específico. Por el momento, las autoridades en el departamento continúan en las investigaciones, como lo indicó el alto oficial.
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1: Y seguimos hablando de elecciones presidenciales, porque a pocos días de que se abran las urnas en todo el país, las autoridades locales encendieron las alarmas por la situación de orden público en el departamento, tras consolidar dos datos de los comités de seguimiento electoral delegados de la Registraduría Nacional del Estado Civil, junto a los mandos regionales del Ejército y la Policía, que presentaron el mapa de riesgo que regirá los dispositivos de seguridad en el territorio antioqueño. 21 municipios en riesgo extraordinario. El balance revela que el 16,8% de los municipios de Antioquia, 21 en total, se encuentran bajo la clasificación de riesgo extraordinario. La medición que evalúa las dinámicas delictivas y las amenazas sociopolíticas recopiladas por las instituciones divide al departamento en 4 niveles de vulnerabilidad de cara a la jornada electoral. El resto del territorio se distribuye en 7 municipios de bajo riesgo relevante, el 6,4, 64 localidades en riesgo potencial, 54,4, y 33 poblaciones en nivel moderado, el 26,4%. Algunos de los municipios con riesgo de alerta máxima son en el nordeste el Bajo Cauca antioqueño, también el Magdalena Medio, el municipio de Yondó, y en el suroeste antioqueño les estamos hablando de algunas localidades como Andes, Ciudad Bolívar, Urrao y Jardín. Ahí están pues los municipios con alto riesgo electoral para estas próximas elecciones de este 2026.
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1: Y cerramos hablándoles que a pocos días de las elecciones presidenciales y vicepresidenciales del 31 de mayo de este 2026, pues hay que hablar precisamente del departamento de Antioquia, que avanza en su preparación con la capacitación de más de 2,600 integrantes de la fuerza pública en el uso de la aplicación Comitium en línea, una herramienta del Consejo Nacional Electoral que permitirá verificar en tiempo real la identidad y acreditación de actores electorales en los puestos de votación. Cerramos entonces esta tanda de noticias a través de El Desayuno en Radio Avivamiento Medellín.
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3: 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Los cristianos tenemos mucho que esperar al final de nuestra vida terrenal. Mientras estemos aquí, debemos usar nuestra vida para influir en las demás personas. A continuación, se nos ayudará a descubrir cómo nuestra vida y la de las personas que nos rodean pueden ser impactadas cuando andamos en armonía con Dios.
2: Hay muchísimo más con respecto a la vida cristiana de lo que la mayoría de la gente se percata. Y quisiera que veamos lo que dice Pablo en Efesios capítulo 4, donde nos señala cómo hemos de andar. En los primeros tres capítulos de este libro, nos habla acerca de nuestra experiencia de salvación, de cómo nos ha bendecido Dios y asimismo nos señala cuán ricos somos como resultado de dicha experiencia. Veamos ahora lo que dice al inicio del capítulo 4 de Efesios, versículos 1 al 3, lo cual también es consecuencia de lo que somos y de quienes somos en Cristo. Yo, pues, preso en el Señor, os ruego que andéis como es digno de la vocación con que fuisteis llamados, con toda humildad y mansedumbre, soportándoos con paciencia los unos a los otros en amor, solícitos en guardar la unidad del Espíritu en el vínculo de la paz. Ahora bien, cuando Pablo dice que andéis como es digno, eso significa que debemos andar como lo que afirmamos ser. Por eso dice que andéis como es digno de la vocación con que fuisteis llamados. ¿Y cuál es nuestro llamado? Mire, nosotros tenemos cuatro llamados. El llamado a la salvación, el llamado a la santificación, es decir, a una vida consagrada, el llamado al servicio y el llamado a rendir cuentas. Por eso dice aquí que debemos vivir según la vocación con que hemos sido llamados. Y bien, digamos, por ejemplo, que usted ha creído en Jesús como su Salvador y que lo hizo hace poco tiempo o tal vez hace mucho. Y lo único que ha hecho hasta ahora en realidad ha sido asistir a la iglesia, tal vez leer su Biblia un poco, orar un poco y quizás ofrendar un poco. Pero, ¿qué debe esperar? ¿Con qué puede contar ahora que ha creído en el Señor Jesucristo como su Salvador personal? Al convertirse en creyente, ¿qué puede esperar? ¿Qué dice Dios? Pues eso, precisamente, es lo que quisiera contestar en este mensaje. ¿Qué debemos esperar? ¿Cómo actúa Dios en su vida una vez que ha puesto su fe en Él como su Salvador? Mire, Dios dice que ya nos salvó, por lo tanto, es nuestro Salvador y también nuestro Señor, nuestro amo y nuestro guía. Eso es lo que usted y yo podemos esperar una vez que lo hemos recibido como nuestro Salvador personal. De manera que la primera fase que quisiera ver es esta: una relación estrecha. Esta amistad íntima es algo sorprendente, ya que realmente llega al punto en que sobrepasa nuestra capacidad de descripción. ¿Cómo explica usted el amor? Si puede explicar el amor, lo más probable es que nunca ha sido amado ni nunca ha amado a nadie. Y pensar que Dios nos ama a usted y a mí es algo que está más allá de la explicación humana. Fíjese en que este es un Dios sin pecado, santo y perfecto en todos sus caminos, el cual nos ama a usted y a mí perfecta, absoluta, total, eterna e incondicionalmente. Así que, usted no puede explicar eso. Estos términos tan solo nos muestran ciertos aspectos de ese amor y nos dicen cuán imposible es explicar con palabras el amor del Padre. Pero hay una segunda frase que quisiera que usted note y se trata de una dirección clara, la cual todos nosotros necesitamos cada día de nuestra vida. ¿Por qué necesitamos su dirección? Porque no conocemos la totalidad de los hechos. A menudo tenemos oportunidades y también ofertas y la gente quiere hacer esto u ofrecernos aquello. El asunto es que las ofertas vienen a nuestras vidas. De ahí la necesidad de una relación con Dios, ya que Él sabe lo que hay en la mente de cada persona, y si esa persona que quiere una relación con usted le conviene o no, o si ese trato que le ofrecen es bueno o malo. También sabe por cuál camino hemos de andar usted y yo, y está dispuesto a mostrarnos qué rumbo tomar al acercarnos a una bifurcación del sendero. Dios es el único que tiene la sabiduría para mostrarnos qué hacer, a dónde ir y cómo y cuándo hacerlo. Y jamás lo conducirá usted en la dirección equivocada, ni tampoco de una forma que le desagrade a él. Mire, Dios no lo llevará por un camino en el que tropiece, caiga y destruya su vida. Así que podemos esperar su dirección divina en todos los aspectos de nuestra vida si andamos en obediencia a él. La tercera frase que quisiera que note aquí es esta: su provisión apropiada. Busque Filipenses 4, versículo 19. Mi Dios, pues, suplirá cuánto de lo que nos falta, todo lo que nos falta, todo lo que os falta conforme a sus riquezas en gloria en Cristo Jesús. La mayor parte del tiempo queremos relacionar eso con la capacidad monetaria. Pero no todas mis necesidades tienen que ver con el dinero, ya que todos tenemos toda clase de necesidades, ya sean físicas, emocionales, en nuestras relaciones personales y así por el estilo. ¿Y qué significa conforme a sus riquezas en gloria? Significa, en primer lugar, que sus recursos son inagotables. Ahora bien, ¿cómo podemos explotar sus riquezas? Yo solo puedo explotar sus riquezas si lo sigo. Es decir, si Él es mi Salvador, ya se trate de una necesidad emocional, física o material, tengo derecho a explotar sus riquezas. Así que estas riquezas en gloria solo pueden ser explotadas por sus hijos, pero ahí no acaba todo, sino que también tenemos al Espíritu Santo como nuestro ayudador. Piénselo, usted y yo dependemos del Espíritu de Dios cada día de nuestra vida. Él es quien nos da la energía espiritual divina para llevar a cabo lo que el Señor Jesucristo nos ha llamado a hacer. No es posible hacerlo sin Él. Cuando usted fue salvo, ¿quién cree que le ayudó a entender lo que significa confesar sus pecados, arrepentirse de ellos y recibir a Jesucristo? ¿Y cómo su muerte en la cruz pudo concederle el perdón? Fue el Espíritu de Dios. Así que debemos esperar la maravillosa labor del Espíritu Santo en nuestra vida. Luego tenemos, por supuesto, la confianza que también debemos esperar. Así es. Debemos esperar la confianza para hacer frente a las pruebas de la vida. ¿Por qué? Porque en primer lugar, si andamos al mismo paso que Él, nada puede entrar en su vida a menos que Dios Todopoderoso lo permita. Él mantiene algunas cosas fuera y permite que otras cosas entren. Algunas de ellas nos lastiman y otras nos bendicen. Y cuando usted y yo andamos al mismo paso que Él, podemos responder correctamente. Pero incluso en las situaciones que nos producen dolor y pesar, ¿qué hace Dios? ¿Las usa para qué? Para fortalecernos, para edificarnos, para hacernos crecer, para madurarnos y para darnos la capacidad de ayudar a otra gente que atraviesa dificultades y apuros en su vida. Así que usted y yo tenemos la confianza de que no importa lo que atravesemos en la vida, lo tenemos a Él. A veces una persona dice, mire, usted no sabe lo que estoy pasando. Si pudiera saberlo, mi cónyuge acaba de abandonarme. Y esto, y lo otro, y toda esa clase de cosas. Pero déjeme decirle algo. Yo también he pasado por el peor momento de mi vida. Recuerdo una tarde de sábado en que estaba arrodillado junto a un sofá en mi casa, diciéndole a Dios lo herido que me sentía, lamentándome y quizás sintiendo lástima de mí mismo. No lo sé, pero jamás olvidaré eso. ¿De qué manera le decía al Señor todo lo que sentía? Y al levantar la mirada durante un breve momento, en solo una fracción de segundo, digamos que fue como si hubiera visto a Cristo. Ahora bien, lo que importa no es lo que vi, sino lo que me dijo. Aún estoy contigo. Le aseguro que desde ese momento en adelante pude dejar a un lado mucho de mi dolor y también mi soledad, mi frustración, mi ansiedad y probablemente algo de mi enojo. Aún estoy contigo. A veces la gente dice, «Ah, pastor, usted no sabe». Claro que lo sé. No ha estado ahí. Sí he estado ahí. ¿Cómo podría entenderlo? Lo entiendo. Y también entiendo esto, que las promesas de la palabra de Dios tienen validez todavía, y Él dice, «Nunca te desampararé ni te dejaré». Hay una sexta frase que quisiera que entienda, y es que usted debe esperar un conflicto ineludible. Si usted y yo vivimos una vida piadosa, no seremos comprendidos. Muchas veces usted habla la verdad y nadie lo comprende, lo cual puede suceder en su lugar de trabajo o quizás en el lugar donde vive. O puede ser que a ellos no les guste su forma de vivir, pero escuche, eso no tiene que ser tan desagradable si se trata de la gente que sencillamente no conoce la verdad. Sin embargo, hay algunas personas que no quieren saber la verdad y otras que saben que esa es la verdad, pero no les agrada, porque significa que tendrían que cambiar su estilo de vida. Pero lo que quisiera que entienda es esto, que si usted y yo vivimos una vida piadosa, habrá conflicto. Además, puede escribir lo siguiente. Las cosas se pondrán cada vez peor en este país en que vivimos. Si hubiéramos tenido hombres valientes en el Congreso para guiar nuestra nación, cuando la Corte Suprema decidió abolir la oración y la lectura de la Biblia en las escuelas, esos hombres podrían haber votado para desautorizar a la Corte Suprema. ¿Por qué no lo hicieron? No tuvieron el valor necesario para soportar la presión, ni pudieron tolerar el conflicto. Y si usted vive piadosamente en Cristo Jesús, tendrá que hacerle frente al conflicto, pero recuerde lo que el Señor dijo, que estaría con nosotros a cada paso del camino. Veamos ahora el impacto positivo que usted y yo podemos causar. Si usted y yo andamos al mismo paso que Él, tendremos un impacto positivo. Es decir, cuando usted anda al mismo paso que Él, el Espíritu de Dios que está en su ser estará a su disposición y así podrá hablar a los demás por medio de usted. Y mire, gracias a su carácter, su

al día siguiente, irme otra vez al trabajo y seguir con lo mismo una y otra vez hasta llegar a cumplir 60 años, luego 75, luego 70, 75, y se le terminó la vida. De eso no se trata la vida. Me encanta este versículo, el cual usted debería buscar. Busque, por favor, Hechos capítulo 13. Pues escuche lo que dice en el versículo 36 de este capítulo 13 de Hechos. Porque a la verdad David, habiendo servido a su propia generación según la voluntad de Dios, durmió y fue reunido con sus padres y vio corrupción. ¿Qué hizo? Sirvió según el propósito o la voluntad de Dios y causó un impacto. Y aún hoy hablamos de él. Vea los Salmos. Vea todo aquello por lo que tuvo que pasar. Pero cuando usted necesita ser consolado y fortalecido, recurre a los Salmos. ¿Por qué? Porque David sirvió según la voluntad de Dios en todos los aspectos de su vida. Así que habrá conflictos. Y a veces podemos tener nuestro mayor impacto en medio del conflicto. Ahora, diré unas cuantas frases más que quisiera que anote. Hay algo más a lo cual ya nos hemos referido, y es que si usted anda al mismo paso que él, entonces le servirá. Si anda al mismo paso que él, le servirá. Jesús dijo, «Yo vine a entregar mi vida en rescate por muchos, y no para ser servido, sino para servir». Mire, para ser un creyente que anda al mismo paso que él, usted deberá servirle. Vea lo que dice de David. Sirvió según la voluntad de Dios y luego entregó su vida. El Señor se lo llevó. Así que permítame hacerle una pregunta. ¿Según la voluntad de quién está usted sirviendo? La mayoría de las personas sirve según su propia voluntad. Vivir mi propia vida, mi dinero, mi tiempo, mi familia, mi felicidad, mi esto, mi eso, sin pensar en Dios de alguna manera o en servir según la voluntad divina. Mire, servir según su propósito en cualquier cosa que Él lo llame a hacer o donde quiera que lo llame a servir, es una honra para Él, una gran honra. Y como consecuencia de eso, usted causa un impacto en la gente y origina un cambio en su vida. Y gracias a su testimonio y su estilo de vida, ellos pueden conocer a Cristo. Además, al observar su vida, eso les anima a seguir en su vida cristiana. Y el resultado final es la paz con Dios. Mire, la verdad es que si yo ando al mismo paso que Él, voy a servirle de alguna forma. Y quisiera que tenga en cuenta lo siguiente. Cuando su vida llegue a su fin y usted mire hacia atrás, ¿qué querrá ver ahí? ¿A alguien a quien pudo llevar a Cristo? ¿A alguien a quien ayudó? ¿A alguien a quien levantó? ¿A alguien a quien ayudó a salir de las drogas o de la bebida? ¿A alguien a quien ayudó a vestirse cuando estaba desnudo? ¿A alguien a quien le dio de comer? ¿A alguien a quien le dio dinero? ¿A alguien por quien oró? ¿Qué está haciendo usted? Mire, servir al Dios vivo significa más que ser un creyente que solo asiste a la iglesia. Usted puede asistir a la iglesia, marcharse y olvidarse de todo. Pero para servir a Dios se requiere un esfuerzo deliberado de su parte, y yo le insto sencillamente a que viva su vida de tal manera que al final de cada día pueda decir: Señor, hasta donde he podido, hoy he procurado servirte según tu voluntad. Y sabe una cosa, hoy dormirá mejor y se sentirá mejor en cuanto a sí mismo y también se sentirá mejor tocante a su relación con Dios. ¿Quieres saber por qué? Porque de repente ha subido a un nivel superior y ahora vive donde Dios quiere que viva porque le ha servido. Veamos una última frase y se trata sencillamente de que si andamos en sus caminos, entonces usted puede esperar su amor eterno e incondicional hacia su persona todos los días de su vida. Mire, nadie puede amarlo como Dios lo ama. Y escuche bien, Él lo amará cuando tenga buen aspecto. Lo amará cuando su aspecto no ande muy bien. Lo amará cuando acabe de despertar en medio de la noche. Lo amará cuando se dirija al trabajo o a la casa.
Lo amará cuando trate de testificar a alguien más o cuando no lo haga.

0: Lo amará cuando eche a perder las cosas y lo amará cuando haga un trabajo excelente. Su amor es eterno, pero no podrá experimentar ese amor de verdad a menos que ande al mismo paso que él. Porque es en ese momento que el Espíritu Santo hace que nos demos cuenta de cuán maravilloso es su amor por nosotros. ¿No es cierto que le había gustado que el día en que fue salvo alguien se hubiera sentado con usted a decirle todo lo que yo le acabo de decir? Pero no se trata de lo que yo le haya dicho, sino sencillamente de compartir con usted la palabra de Dios. Este es el libro de texto, el libro sagrado, nuestra forma de vivir y nuestra forma de morir, el camino hacia la felicidad y la paz. Jesús lo expresó de esta manera en Juan 14, 27. Mi paz os doy, yo no os la doy como el mundo la da, porque no da resultado. No se turbe vuestro corazón ni tenga miedo. Y yo quisiera animarle, si nunca ha creído en Jesucristo como su Salvador personal, a que lo haga ahora. Porque las cosas no mejorarán para nada sin Él. Así que si desea que le vaya bien en la vida, entréguele su vida. Dígale que quiere confesar su pecado, que usted cree que Jesús murió en la cruz y derramó su sangre para limpiar sus pecados, y acéptelo como su Salvador personal. Y ahora puede recibir en su vida el Espíritu Santo, ya que eso es lo que Él prometió. El Espíritu de Dios que habita en su ser le permitirá ahora vivir una vida recta, una vida santa, una vida llena de paz y felicidad. Y cuando venga el conflicto, Él estará ahí para ayudarle a seguir adelante. Usted no podrá hallar nada mejor que eso en la vida.
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0: Al comenzar el día, cada uno de nosotros tiene ciertas rutinas que cumplir. Por ejemplo, cepillar los dientes, vestirse, desayunar, entre otras. Todas estas son importantes, sin embargo, hay algo mucho más vital. Si no ha dedicado un tiempo a Dios, su corazón o su espíritu no está preparado y habrá iniciado el día en sus propias fuerzas cuando debería haberlo hecho en las de Dios. ¿Por qué le dijo Dios a Josué? Esfuérzate y sé valiente, no temas ni desmayes, porque Jehová tu Dios estará contigo en donde quiera que vayas. Y también le dijo: nunca se apartará de tu boca este libro, es decir, la Biblia, sino que de día y de noche meditarás en él. Es decir, que cada día debemos ir a la Biblia y buscar lo que Dios quiere decirnos por medio de sus palabras. ¿Y qué más le dijo Dios a Josué? Entonces haré prosperar tu camino y todo te saldrá bien. Piensa en esto por un instante. Esta es una promesa de Dios. Y siendo así, ¿por qué me voy a levantar en la mañana y salir apresuradamente sin antes preparar mi corazón, espíritu y alma? Le animo a que tenga un encuentro con Dios antes que con cualquier otra persona.
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1: Y vamos en este desayuno con una de las secciones que a ustedes más les gusta, la sección de las trivias, noticias que nosotros extraemos de la Biblia para recordar, por supuesto, personajes bíblicos, hechos bíblicos y mucho más, y que ustedes responden a través del 319-787-4546.
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1: Primera trivia para que ustedes me respondan. ¿Quién escribió gran parte del Nuevo Testamento? ¿Quién escribió gran parte del Nuevo Testamento? Espero sus respuestas. Vamos con la segunda trivia en este desayuno.
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1: La segunda trivia para hoy es la siguiente. ¿Quién era el médico discípulo? Había uno de los discípulos que era médico. ¿Quién era el médico discípulo? Hombre, ¿quién era el médico discípulo? ¿Quién era? Cuenten a ver.
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1: Y la última trivia para que ustedes participen hoy es la siguiente. ¿Quién escribió el Apocalipsis? ¿Quién escribió el Apocalipsis? Ahí quedo pues pendiente. Luego de dos o tres canciones voy a esperar sus respuestas. Recuerden que la idea es que participen a través del 319-787-4546, que es nuestro WhatsApp. Y también, por supuesto, que lo hagan a través de notica de voz para que así otros oyentes se animen a participar de este desayuno en esta sección de las trivias para recordar, para refrescar la memoria. De pronto hay algunos datos que usted no tenía en su radar, que usted no los conocía, pues eso es lo que estamos haciendo a través de estas trivias, llevando conocimiento, hacer un recorderis, hacer un pequeño quiz y refrescar nuestra memoria bíblica con todos estos hechos y con todos estos personajes bíblicos a través del desayuno en Radio Avivamiento Medellín.
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1: Muy bien, ahora sí vamos con estas respuestas que ustedes nos han enviado con sus participaciones a través de nuestro WhatsApp, el 319-787-4546, y lo hacen ustedes a través de este espacio del desayuno y esta sección de las trivias. Así que vamos de una vez con las respuestas.
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1: A ver, la primera pregunta que hice fue la siguiente. ¿Quién escribió gran parte del Nuevo Testamento? ¿Quién escribió gran parte del Nuevo Testamento? A ver qué dice por acá nuestra amiga Julie. Julie dice que Pablo. ¡Sí! Muy bien, Julie. A ver qué dice también Matías. Matías dice que fue el apóstol Pablo. ¡Sí! Yo creo que me están jugando. Ustedes me están jugando trampa. Seguramente están buscando por ahí la información en la IA. Ojo con eso, muchachos, ojo con eso. Y finalizamos también que está por acá precisamente nuestro amigo Luis y dice que fue el apóstol Pablo. Listo, vamos con la respuesta de la segunda trivia.
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1: ¿Qué tenemos para ustedes hoy? ¿Quién era el médico discípulo? Dentro de los discípulos había un médico. Vamos a ver qué dice por acá nuestro amigo Winlil. Él dice que era ¿quién? ¿Juan? No. Pues como que Juan. No, Winlil. A ver qué dice por acá también Sebastián. Sebastián dice que el médico discípulo era Luca. ¡Sí! Participa también María. María dice que el médico discípulo era Luca. ¡Sí! Tercera trivia en este desayuno.
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1: Bueno, la tercera pregunta que les hice fue la siguiente. ¿Quién escribió el Apocalipsis? ¿Quién escribió el Apocalipsis? Dice por acá Yurani que fue Juan. También tengo la participación de Cristian y dice que fue Juan. Muy bien. Muy bien, Cristian. Y finalizamos con Estela. Estela dice que efectivamente quien escribió el Apocalipsis fue Juan. Gracias por participar a todos nuestros oyentes. Mañana, Dios mediante, tendremos más trivias en este desayuno a través de Radio Avivamiento Medellín. ¡Vamos con música!
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1: Durante la filmación de La Pasión de Cristo ocurrió algo que fue mucho más allá de una actuación. Pietro Sarubi, actor italiano que interpretó a Barrabás, no llegó al proyecto con una fe firme. De hecho, esperaba otro papel, pero terminó siendo elegido para representar a uno de los personajes más simbólicos de la historia. Según contó en entrevistas posteriores, el director le pidió evitar mirar directamente a quien interpretaba a Jesús. Hasta una escena clave. El momento llegó cuando levantó la mirada y sus ojos se encontraron, algo cambió. Sarubi describió esa experiencia como profundamente real, impactante, imposible de ignorar. No fue solo una escena, fue un punto de quiebre personal. Con el tiempo, esa vivencia lo llevó a replantearse su vida y su fe, iniciando un camino espiritual que transformó su historia. Años después, decidió contar ese proceso en un libro porque, a veces, un solo momento puede marcar un antes y un después.
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3: Avanzamos y es tiempo para escuchar más noticias en este desayuno a través de Radio Avivamiento Medellín. Así que presten mucha atención a estas noticias que vamos a contarles de lo que pasa en Medellín, de lo que pasa en las regiones, en las subregiones y en el departamento de Antioquia.
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3: Muy bien, avanzamos. Hay que hablar de la Facultad de Medicina de la Universidad de Antioquia, que compartió un comunicado donde expresó profunda preocupación por la situación que atraviesa actualmente el Hospital Alma Mater de Antioquia, institución que, según indicaron, es fundamental para la atención en salud, la formación del talento humano y el desarrollo académico y científico de la región y del país. Los profesionales denunciaron deudas acumuladas por más de 153 mil millones de pesos por parte de la nueva EPS y Savia Salud, además de la falta de insumos, cierre de servicios y retrasos salariales. El comunicado, allí la facultad señala las tres principales afectaciones que está generando precisamente esta crisis. Las dos primeras son bien conocidas por la opinión pública: la afectación a las personas que requieren atención en salud y la incertidumbre laboral y las dificultades relacionadas con el pago oportuno de salarios de los profesionales en la salud. Ahí está pues esta noticia que preocupa al Hospital Alma Mater, que afecta no solamente a los usuarios, sino también la formación académica de la Facultad de Medicina de la Universidad de Antioquia.
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3: Más noticias. Migración Colombia expulsó a un ciudadano alemán señalado de protagonizar reiterados comportamientos que alteraban la convivencia y la seguridad de un conjunto residencial de sector Altos de Provenza en Medellín. La medida incluye la prohibición del ingreso al país por 10 años. La sanción fue resultado de acciones coordinadas de verificación y seguimiento adelantadas por la Policía Nacional, la Alcaldía de Medellín y la Autoridad Migratoria, tras múltiples denuncias ciudadanas sobre fiestas privadas con altos niveles de ruido, presunto consumo de drogas, presencia de armas y afectaciones a zonas comunes. Ahí está noticia de orden público que les contamos a esta hora, precisamente con este turista alemán que vivía campante haciendo tiros, disparos al aire en nuestra ciudad y que fue expulsado por Migración Colombia.
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3: Más noticias. Un presunto integrante del Clan del Golfo murió al enfrentarse con unidades del Grupo de Operaciones Especiales GOES de la Policía Antioquia en zona rural del municipio de Concordia, en el suroeste de Antioquia. Según las autoridades, en el intercambio de disparos falleció Edilfer Hernández Vargas, de 23 años, conocido como alias Eifinio. Se pudo establecer que este hombre habría reaccionado con disparos al notar la presencia policial. Inteligencia policial indicó que alias Eifinio pertenecía a la columna móvil Edwin Román Velázquez Valles del ejército gaitanista. También informaron las autoridades que Hernández Vargas, oriundo de Concordia y con antecedentes de este grupo criminal, fue requerido en un puesto de control. Al intentar evadir a los uniformados, desenfundó un arma de fuego tipo revólver, iniciando el enfrentamiento armado. Noticias a esta hora en el desayuno a través de Radio Avivamiento Medellín.
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1: Es tiempo en este desayuno para que escuchemos a nuestra amiga Eli Ramírez con su semillita de fe, con su semillita de fe. Así que los invitamos para que presten mucha atención, abran los oídos de su entendimiento espiritual y reciban lo que ella en esta mañana quiere contarnos a través de su semillita. Recuerde que ustedes la pueden seguir, suscribirse y activar la campanita yendo a YouTube y buscando el canal Semillitas de Fe. La semillita titulada para hoy, Nuestra Única Misión. Nuestra única misión. Así que invitamos a Eli Ramírez para que nos comparta esta buena semillita a través de este desayuno en Radio Avivamiento Medellín. Eli, muy buenos días. Gracias por siempre compartir todas estas enseñanzas prácticas a nuestros oyentes en este espacio de El Desayuno.
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¿Qué dices? Porque necesitarás respaldar lo que dices con lo que haces. Hola, soy Eli Ramírez y esto es Una Semillita de Fe. Yo quiero compartir contigo la palabra que se encuentra en Juan capítulo 8, el versículo 4 y 5. Le dijeron: Maestro, esta mujer ha sido sorprendida en el acto mismo del adulterio, y en la ley de Moisés nos mandó apedrear a tales mujeres. ¿Tú pues qué dices? ¿Tú qué dices? Bueno, más bien, ¿tú qué harías? El Señor, con tan solo una palabra, puede quitarte muchos problemas de encima. Todos estaban listos en esta historia para apedrear a la mujer. Tenían piedras en sus manos. Cuando el único que verdaderamente podría apedrearla se levantó, fue a defenderla. Tan lindo nuestro Jesús, ¿verdad? Mire, yo lo amo tanto. Es que por donde usted le mire, por donde usted le mire, siempre va a encontrar motivos para amarlo más y más. En el mismo acto. O sea, estos hombres estaban ahí. Oiga, ¿qué hacían ellos ahí? ¿Qué hacían estos hombres ahí que estaban viendo el mismo acto? Cuando Jesús ve esta situación, que hay hombres llenos de odio, hay hombres llenos de crueldad, estaban listos para apedrear a esta mujer. Todos conocemos la historia. Él salió en defensa de ella. Él los confrontó haciendo tan solo una pregunta. O más bien diciendo, aclarando algo. Bueno, ok. El que esté libre de pecados, que tire la primera piedra. Jesús mismo no la condenó. Él la defendió. Él la restauró. La invitación que el Señor hizo en ese momento a las personas fue a examinarse en lo más profundo del corazón. Es que estamos en un mover, digámoslo así, donde se nos olvida nuestra parte.

0: donde nos es tan fácil mirar el mismo acto de otros, donde rápidamente señalamos y juzgamos lo que otros han hecho, donde otros han pecado, cómo otros han caído, y ponemos títulos, marcamos la gente. Y qué duro es cuando sobre una persona hay una marca. Qué duro es liberarnos de esas marcas. Cuesta a veces quitarnos esos apodos. Cuesta a veces caminar con la cabeza en alto cuando el mismo hermano, el mismo vecino, el mismo amigo se ha empeñado en marcarnos. El llamado del Señor en esta historia es más a la misericordia, más a la compasión. Yo tampoco te condeno. Debemos de amar a las personas. Por más difícil que sea la situación o que sea la misma persona, es que hay personas difíciles de amar. Pero por más difíciles que sean de amar, Dios nos ayuda a darles amor. Si tú le dices al Señor, Señor, ayúdame a amarla, es que de verdad me cuesta. Pídele al Señor, yo he aprendido a amar. Y he aprendido a amar a quien más me ha dañado. He aprendido a ver a cada persona como Dios los ve. A ese hijo que por más rebelde que esté, dile, Señor, enséñame. Enséñame a abrazarlo con amor. Ama a esa hija que es tan grosera, ámala. Ama a ese drogadicto que por más que tú insistes, él persiste en estar ahí esclavo en eso. Ámalo. Ámalo porque tú no sabes detrás de esas personas qué historia se está tejiendo o qué plataforma se esté preparando para ellos. Yo siempre, siempre tengo muy presente esto, que lo que hoy vemos en las personas no es lo que Dios ha determinado. Lo que hoy estamos viviendo no es a lo que Dios nos ha llamado. Siempre hay un final feliz para quienes son tocados por Dios. Toda historia es cambiada cuando Cristo Jesús viene y dice, yo tampoco te condeno, yo tampoco te señalo, yo tampoco te abandono, yo tampoco te desprecio. Yo soy el Dios que te amo, yo soy el Dios que te mimo, yo soy el Dios que te cuido. Qué lindo saber que cada día para nosotros viene una nueva esperanza de Dios. Jesucristo mismo nos llama a amar, a levantar. El problema de muchos es que hoy en día nos es más fácil amar y abrazar a los animales y patear a los seres humanos. Estamos como equivocados en esas labores. El llamado es amar, el llamado es a levantar, el llamado es a tener misericordia. Vuelve hoy a ese evangelio de compasión, vuelve hoy a ese evangelio de misericordia. Eso que muchas veces nosotros señalamos como vergüenza, es lo que Dios levanta para avergonzarnos a nosotros mismos. Vuelve hoy a amar, vuelve hoy a hacer la parte tuya, que es amar, que es servir, que es levantar. Padre, gracias. Gracias porque tú nos has enviado con una única misión de amarnos y soportarnos los unos a los otros. Tu palabra dice que en eso la gente conocerá que somos tus discípulos, en que nos amemos, en que amemos al hermano, al amigo, al vecino, al compañero, que amemos a nuestro prójimo. Te doy gracias, papá, por esta palabra y a ti te doy toda la gloria y toda la honra. En Cristo Jesús. Amén.
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0: 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Llegamos a la parte final de este desayuno de hoy jueves 21 de mayo del 2026 y les doy un agradecimiento especial a todos los oyentes que nos han escuchado durante toda la mañana en este espacio del desayuno entre las 6 y las 10 de la mañana. Obviamente hay intervalos en los que tenemos programación con reflexiones, con prédicas y enseñanzas. Por ejemplo, a las 6 de la mañana tenemos A Través de la Biblia, 6:30 iniciamos con la locución en el desayuno. Luego a las 7 tenemos las noticias de avivamiento, noticias de lo que tiene que ver con artistas, música, todo lo que tiene que ver con el gospel. A las 8 En Contacto, a las 9 nuevamente noticias gospel, en avivamiento noticias. A las 10 cerramos este desayuno con Dante Gebel Live. A las 12 del día tendremos A Través de la Biblia, 12:30 clásicos cristianos, a las 2 de la tarde lectura pública de la Biblia dramatizada en audio, a las 4 Andrés Corson Live, a las 4, ahí lo tenemos. A las 6, A Través de la Biblia, segunda edición. 8, En Contacto, segunda edición. 8 de la noche les hablo. A las 10, Dante Gebel Live, segunda edición. Y cerramos la programación de hoy a las 12 de la madrugada con El Amor que Vale, segunda edición. Esa es la programación que nosotros tenemos para ustedes en este jueves, en este día especial que nos ha regalado el Señor. Y también recordarles que en medio de todas estas prédicas, enseñanzas y mucho más está la programación crossover que tenemos para ustedes: música urbana, canciones congregacionales, algo de pop rock, algo de balada y por supuesto los mejores clásicos cristianos. Todo eso se lo tenemos a través de este desayuno en Radio Avivamiento Medellín. Así que sigan conectados con nuestra programación a través de nuestra aplicación oficial y a través de nuestra página web y las demás plataformas de streaming que existen, como Tuning Radio, Claro Music, Radio Colombia.com, Colombia. 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Que sea un día de gran bendición, que el Señor los acompañe y los ayude en todas sus actividades. Muchas gracias por escucharnos. Soy JP, Jonathan Piedraíta. Mañana, Dios mediante, nos escuchamos en el
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Hace unos años, 4 años y medio, estábamos en la Catedral de Cristal y yo les contaba respecto a una particularidad que tenía mi padre, que tiene mi padre, que cuando estaban sus nietos alrededor, y yo también, que era pequeño, él hacía la prueba de encender o prender un encendedor y poner los dedos. No es divertido, pero él lo hacía y decía, no me quemo, no me quemo, y ponía las llamas, y nosotros subíamos la apuesta con el viejo y decíamos, a ver si la llama es más grande, y traíamos una llama más grande con un papel, y él no sentía el dolor, no sentía el calor. Y recuerdo siempre eso, y le pregunto de tanto en tanto al viejo si realmente no sentía el dolor. Dice, no, no siento nada, los callos son tan gruesos que me insensibilizaron al dolor y por supuesto la piel. Gente que trabaja en Etiopía o en Somalia dicen que también tienen que encallecer su alma. Dice que tienen que tener cierto callo emocional para poder tratar con los niños que se mueren de hambre por inanición a diario. Si no, te terminas enfermando y no puedes continuar con la tarea. De allí que la constante exposición o contacto con lo profano o con lo sagrado siempre produce callosidad en el corazón humano. Lo peor no son las cosas feas a las cuales uno se tiene que acostumbrar, porque dices, bueno, sabes, me toca lidiar con la basura, trabajo de recolector de residuos. O dices, me toca convivir con estos olores porque trabajo con la pintura. Pero ¿qué tal si nos acostumbramos, como digo siempre, a lo sagrado? ¿Qué tal si lo que Dios ha hecho en el año nos parece natural? O lo que es peor, creemos que Dios de algún modo nos lo debía. Y entonces no somos agradecidos, y la famosa frase que he mencionado durante todos estos años, lo sagrado se vuelve ¿cómo? Común. Y nos hacemos callos espirituales, que son peores que los emocionales. Yo no estoy tan preocupado por los callos en el alma, porque como nos dijo el Espíritu Santo el fin de semana pasado, no es tanto lo que sentimos, sino lo que creemos por fe. Lo que es peor cuando esos callos invaden nuestra pasión por las almas, cuando perdemos la capacidad de pensar que mucha gente que hoy no tiene a Cristo, que podría morir este mismo día, va a pasar a la eternidad sin ser salvo. Y no nos importa, nos olvidamos, porque de alguna forma estamos tan expuestos al estímulo emocional de recibir nosotros lo que Dios tiene, que perdemos la sensibilidad de los que no tienen a Cristo, de los que hoy no tienen para comer un alimento espiritual. Ese es el problema cuando se nos encallece el alma a tal punto que perdemos la pasión por los perdidos. La Biblia dice en 1 Timoteo 4:1, el Espíritu dice que en los últimos tiempos algunos abandonarán la fe para seguir inspiraciones engañosas y doctrinas diabólicas. Tales enseñanzas provienen de embusteros hipócritas que tienen la conciencia encallecida. De eso el Espíritu Santo me hablaba ayer y me decía, dile a mi pueblo que los he bendecido. Dile que los he traído a tierra donde fluye leche y miel. Que después de pasar por el desierto los traje para que sean bendecidos, prósperos, benditos, pero que la condición es que los callos no se hagan en tu alma. La condición es que hay miles de hermanos perdidos, miles de gente que no conocen al Señor. Y así como los niños pueden encallecerse sus emociones mirando violencia, nosotros podemos encallecernos en términos de perder la pasión por las almas. Y el Espíritu Santo me dijo, dile a mi pueblo que me urge que prediquen, que salgan, que lo que han recibido de gracia lo den de gracia. Es una orden, no es una sugerencia, es el gran mandamiento. ¿Cuántos reciben esa orden de parte de Dios como exhortación divina? Dígame amén. ¿Lo reciben, sí o no? Ahora présteme la atención durante los próximos minutos, porque esta historia que les voy a narrar ahora es la que aparece en el libro de Segunda de Reyes, donde el rey de Siria sitia la ciudad de Samaria. La sitia, la rodea con los enemigos. Entonces los que están dentro de los muros no pueden salir a buscar comestibles. No hay flujo de negocios. No hay grano que circule. No hay vino, no hay mosto, no hay aceite. Esa era la forma agresiva, pasiva, que tenían los ejércitos de vencer a una nación. Así que los que estaban adentro estaban muriendo de hambre. Los que estaban afuera, que solían vivir de la basura, estaban peor, porque la ciudad ni siquiera producía basura.
Y la Biblia dice que inmediatamente que el hambre empieza a crecer, los padres consideran comerse a sus hijos. Literalmente, no es una metáfora, no es una parábola, esto ocurrió. Segunda de Reyes 6:27, va una mujer a quejarse ante el rey y dice: mira, su majestad, esta mujer me propuso que le entregáramos a su hijo para que nos lo comiéramos hoy y que mañana nos comeríamos el de ella. Pues bien, cocinamos a mi hijo y nos lo comimos. Causa gracia, pero una tragedia. Nos lo comimos. Pero al día siguiente, cuando le pedí que entregara a su hijo para que nos lo comiéramos, resulta que esta lo escondió la desgraciada. ¿Por qué esta historia está aquí tan patética? ¿Por qué una historia tan pútrida, de pronto tan sórdida, aparece en la Biblia? Porque cuando hay hambre espiritual en la sociedad, lo primero que se da vuelta es el sistema de valores. Es lo primero que se da vuelta. Normalmente una madre se sacrificaría por sus hijos. Pero cuando en un hogar los hijos pasan horas y horas y horas con una tablet o frente a la pantalla para que no molesten, literalmente están permitiendo que el diablo se coma a sus hijos. Cuando los padres son abandónicos en la propia casa y para que no molesten los envían a la habitación a que hagan algo durante horas sin saber a qué basura virtual están expuestos, literalmente están comiendo a los hijos. Claro, no sale una vecina y le dice a la otra: ¡hey, ya se comieron al tuyo, ahora le toca al mío! Eso ya no pasa. Pero en términos espirituales es exactamente lo que está ocurriendo cuando hay hambre en la tierra, que el sistema de valores empieza a cambiar. Y los padres, en lugar de dar la vida por los hijos, los primeros, los más débiles, son los que demuestran cómo está la sociedad. Nuestra responsabilidad como padre es no permitir que el diablo los devore, no permitir que la sociedad, que el sistema que los quiere llevar a un mundo que los desconecte de los padres, avance cada día más en nuestro hogar. Es nuestra responsabilidad en el hogar ser faros, ser cuidadores, ser vigiladores. No tengan miedo de poner un password, no tengan miedo de investigar dónde navegan. Si tus hijos, como digo siempre, viven en tu casa y no pagan la renta, son tu responsabilidad. No son inquilinos, son hijos. Tengan 20, 25, 30 años, son tus hijos. Mientras vivan bajo tu techo, vivirán en una casa de bendición. Vivirán en una casa donde hay un sacerdote o una sacerdotisa que diga: todo lo que entre aquí tiene que ser de bendición. No voy a permitir que Satanás coma mis hijos delante de mis ojos. Aunque haya hambruna en la tierra, aquí habrá pan en la casa del pan. ¿Están conmigo, sí o no? Y una de las lecciones que aprendo de esta historia es que cuando hay hambre, Dios siempre usa a la gente que no tiene nada para perder. Gente que dice: Señor, yo estoy dispuesto a que tú me uses. La Biblia narra en 2 Reyes 7:3 que ese día cuatro hombres que padecían de la lepra estaban sentados en la entrada de la ciudad, estaban fuera de los muros. Y dijeron: ¿qué ganamos con quedarnos aquí sentados esperando la muerte? No ganamos nada, porque si entramos a la ciudad nos vamos a morir de hambre como el resto. Si nos quedamos aquí también nos vamos a morir, porque esto ni basura tiran. Así que ¿por qué no caminamos hacia los sirios, hacia los enemigos? Y si nos perdonan la vida, viviremos. Y si nos matan, bueno, apresuramos lo que tarde o temprano nos va a pasar. Esa es la ventaja de estar fuera de la ciudad, de estar abajo y afuera. Esa es la ventaja cuando no tenemos nada que perder. Mi querido, no hay nadie más peligroso que alguien que no tenga nada para perder. Hace muchos años, en el año 91, yo era un jovencito, pobre como una laucha, una rata, no tenía nada. Nunca fui rico, pero en ese momento no teníamos ni para comer. Y recuerdo que el Espíritu Santo me dijo: si yo puedo usarte el resto de tu vida como cuando nunca tenías nada para perder, no tendrás límite. Cuando crecemos y creemos que tenemos que proteger algo, ahí es cuando dejamos de ser útiles para Dios. Entonces a veces Dios nos tiene que llevar a situaciones límite para que entendamos que dependemos del Señor. No dependes de tu crédito. Y si tú dices: no, yo sé que no dependo, pero es importante. Tan pronto lo digas, Dios es tan celoso que algo te lo va a arruinar al crédito. Alguien se va a olvidar de pagar algo, o algo te va a pasar, o vas a tener algún revés donde el crédito va a ser... Y todo el mundo, los adoradores del Dios crédito, te van a decir: ¡ay, está fregado! Y no te estoy diciendo que no seas buen administrador. Lo que te digo es
que si de pronto en tu cronograma de vida el crédito empieza a ser lo primero, Dios te va a llevar a una situación límite en que entiendas que no tienes nada para perder. Y cuando no tengas nada, Él te va a decir, ahora sí puedo usarte, ahora sí dependes de mí, ahora que no tienes nada y que lo único que te resta es orar, ¿de verdad crees que yo puedo glorificarme en ti? ¿Cuántos lo creen? Dígame amén. Así que hay cuatro tipos, cuatro leprosos que están fuera de la ciudad y no tienen nada para perder. La segunda cosa que yo entiendo aquí, y ahora vuelvo de los callos, es que Dios siempre usa gente que esté dispuesta a

que Él te está pidiendo que hagas para que cuando empieces a marchar, Él luego traiga la economía que estabas esperando? ¿Me siguen, sí o no? ¿No será que Él permitió que esa enfermedad, no digo que Él la trajo, Dios no genera enfermedades, pero que de alguna manera esa enfermedad vino como para darte un golpe, un shock, y entender que así te puedes quedar sin nada, incluyendo la salud, de un día para otro, si no dependes de Él? Y en cuanto te das cuenta que dependes del Señor, ¡wow!, eres sano inmediatamente, tomas la victoria que el Señor te dio en la cruz, pero ahora entendiste de que tienes que marchar, que no te tienes que detener. Oigan, no te tienes que detener, que el Señor te haya trabajando. ¿Cuánto lo reciben? Dígame amén. Que el Señor te halle marchando, batallando, avanzando. No te quedes quieto, no te detengas, sigue luchando. La primera derrota es darte por vencido, decir no puedo más. Mira al hijo que me tocó, mira al marido que tengo, mira la esposa que tengo, mira al jefe que me tocó, miren el pastor que está ahí. Cuando te das por vencido, esa es la primera derrota. Entonces lo que tienes que pensar es, ¿qué es lo peor que podría pasarme? Esa fue la filosofía de los leprosos. ¿Qué es lo peor que nos puede pasar? No dijeron, vamos por lo mejor. Dijeron, ¿qué es lo peor? Acá nos morimos. Si entramos adentro, se están comiendo los hijos. Si salimos afuera y tal vez nos ven leprosos y nos empiezan a matar antes que lleguemos para no contagiarse. Lo que sea, vayamos a marchar, vayamos adelante. Pero si nos quedamos acá, es una muerte segura. Alguien tiene que oír esta palabra. Si te quedas como estás, es una muerte segura. Va a cambiar el mes, va a cambiar el año, y es una muerte segura si no empiezas a marchar. Hay algo que tienes que empezar a hacer. Hay un paso que tienes que empezar a dar. Tienes que dar uno, y el otro, y el otro, y el otro. Hay algo que tienes que empezar a hacer. Tú dices, pero no tengo las garantías. Pero si te quedas, tampoco tienes garantías de que las cosas te van a ir bien. Tienes que dar un paso de fe. Nada se logra si no corres un riesgo. Nada. Tienes que arriesgarte. Hay gente que no toma decisiones, son los hijos del rigor. O no son ustedes padres, la mayoría conmigo, y no saben que hay hijos que entienden a la primera y hay otros que son hijos del rigor. O a mí solo me tocó hijos que hay que amenazarlos para que hagan las cosas. Todo el mundo junta la ropa, todos juntan sus calzones, todos doblan la ropa, todos se lavan la cara, todos se sacan las lagañas desde chiquitos. O algunos tienen que decir, anda, lavate la cara otra vez, desgraciado. Porque no toca los jueguitos, ¿sí o no? O no hay padres acá que les confiscan las tablets para que hagan las cosas que tienen que hacer. Porque son los hijos del rigor. Y solo en las situaciones límite entienden, oh, juntaré el calzón. Sí, hijo. La Biblia dice que cuando los leprosos empezaron a caminar, los sirios escucharon como estruendo de muchos carruajes, de caballos, de grandes ejércitos que venían contra ellos. Eran cuatro que caminaban así, leprosos, pobrecitos, pero Dios les amplificó los pasos. Cuando das un pequeño paso de obediencia, el Señor siempre lo amplifica, lo hace ver más grande para que el enemigo tenga miedo que hay alguien que ha tomado la autoridad y le ha creído a Dios. ¿Lo reciben, sí o no? Siempre Dios amplifica tus pasos. Solo das un paso y en el infierno se siente ¡buuu! Es un talón de oso. Das otro paso, y la sociedad empieza a conmocionarse. Siempre son pequeños pasos, siempre. Yo recuerdo la primera vez que fuimos a rentar un estadio, jovencitos, dimos un paso así de fe, flaquito, y de pronto toda la sociedad conmovida, la prensa. Yo dije, ¿qué pasó? Dios amplificó. No hay mejor agente de prensa que el Espíritu Santo. Cuando obedeces, tus enemigos tiemblan, y aunque vengas solo, vienes en el nombre del Señor de las multitudes, el que te dio la autoridad. Tienes el mismo poder que resucitó a Jesús de la muerte. ¿Sí o no? Siempre. Así que he aquí el punto. Llegan los leprosos y la Biblia narra que los enemigos, los sirios, que sintieron los pasos amplificados, juntaron lo poco que pudieron del susto y salieron corriendo en ropa interior a la tierra del nunca jamás, dejando todo el botín, la comida. Así que

estaban toda la comida allí y llegan los leprosos, no hay gente, está toda la comida y allí, este es el punto que el Espíritu Santo me hablaba ayer. Dice, cuando los leprosos llegaron a las afueras del campamento, entraron en una de las tiendas de campaña. Después de comer y beber, se llevaron plata y oro y ropa. Y después fueron a esconderlo todo. Imagínense, fueron a esconderlo todo porque ellos vivían de la basura de la ciudad. No lo dejaban entrar a la ciudad, eran leprosos, eran inmundos. Así que, ¿qué van a andar compartiendo? Escondieron toda la comida, dijeron, acá tenemos para comer. Los de la ciudad, estos tontos, no van a salir nunca porque piensan que están sitiados todavía. Que se sigan comiendo los hijos. Aparte, algunos hijos hay que comerlos a esos. Nunca van a salir. Nosotros avanzamos y resulta que nos dejaron el campamento lleno de comida. ¿Qué vamos a andar compartiendo? Así que escondieron todo, tomaron varios objetos, tomaron comida y la escondieron. Esa es la mente encallecida de acumular y esconder lo que es la voluntad de Dios. Cuando estuve en Israel, conocí el Mar Muerto. Es un mar o un lago que es un callejón sin salida. Solo libera su ingreso de agua a través de la evaporación. Y no tiene corrientes de agua, ni tributarios de flujo o rastro de vida en sus costas. Es un mar muerto. Y la iglesia puede convertirse en eso, en un montón de leprosos o ex-leprosos que amontonan comida y que corremos el riesgo de la entropía, del estancamiento y además del mal olor del agua estancada. ¿Saben dónde hay más mal olor? Donde el agua está quieta. ¿Saben dónde hay más chismerío? Cuando no estamos haciendo nada. Cuando no estamos predicando, cuando no estamos saliendo, cuando no hay visión. Entonces somos como un mar muerto, escondiendo comida, escondiendo comida. ¡Ay, qué palabra Dios nos trajo el domingo! ¿Qué vas a hacer el lunes con esa palabra que Dios te dio el domingo? Cuando tú escondes comida, te encalleces espiritualmente. No tiene salida. Ustedes han visto que la gente, las personas somos como las esponjas. Las pones debajo del agua y se satura. Y después la puedes poner todo el día debajo del agua y ya no absorbe más. Para que la esponja absorba más, ¿qué hay que hacer? Estrujarla. Dando, estrujando, sirviendo. Es la única forma de recuperar tu capacidad de absorción. Dice, Señor, di todo, no puedo más. Oigan, cuando te sientas deprimido, ve a ayudar a alguien que está triste. Van a ver cómo resulta. Pero tú dices, ¿cómo voy a ayudarlo? Y yo, no morimos los dos. No. Cuando estás triste, busca a alguien que esté triste, dile, te quiero bendecir. Vas a ver cómo al estrujarte lo poquito que te queda y se lo das a esa persona, recuperas tu capacidad de absorción y el flujo del Espíritu viene. Pero si esconde comida, si esconde porque dices que no tengo, haces que la cosecha no venga en tu vida. Es un principio espiritual. Es como aquel que dice, conté la plata y no voy a diezmar. ¿Cómo voy a diezmar? Encima que no tengo, tengo que sacar el 10%. Entonces, cuando haces eso, te cierras a lo que Dios quiere hacer y menos que menos te va a quedar. Tienes que entender que tienes que dar para recibir. Es el principio del reino de Dios. Estrujarte, dar lo que tienes. Y yo sé que muchos dicen, pero ¿qué voy a dar si mi vida no está en santidad? Si los santos nada más predicaran. Yo no estaría acá, ustedes no estarían acá y no me miren con esa cara de hipócrita porque tampoco estarían acá. No me miren con cara de Heidi. Alguna me mira con cara de Heidi diciendo, ay, ¿en serio no es santo como yo? No. Y necesitábamos hipócritas en esta iglesia, así que bienvenida. Pero yo entendí que si quiero recibir, tengo que dar. Si no, empezamos a oler mal. Tienes que dar, tienes que bendecir. Cuando te sientas enfermo, ve y sana a un enfermo. Cuando te sientas triste, ora por alguien que esté más deprimido. Siempre hay alguien más deprimido que tú, te lo aseguro. Siempre. Cuando te sientas que no tienes dinero, dile, vamos a hacer una cosa, vamos a sembrar a alguien que hoy no tiene para comer. Pero si nosotros no tenemos para pagar la luz, sí, pero hay alguien que hoy no tiene pan, vamos a bendecirlo. Y cuando bendices, te estrujas y viene la bendición y la prosperidad y Dios te va a dar. Dios te va a bendecir. ¿Lo creen, sí o no? Pero tienes que dar. Quitar los callos de la mente. Voy a terminar con esto. Entonces, después de
de amontonar comida, los muchachos dijeron unos a otros: esto no está bien. Hoy es día de buenas noticias y no las estamos dando a conocer. Si esperamos a que amanezca, vamos a sentirnos culpables porque se van a seguir comiendo los hijos. ¿Por qué no vamos y damos aviso? Si esta declaración fuese dada hoy en tu hogar, ¿cuántos de nosotros hemos sido pesados en balanza y hallados faltos? ¿Cuántos de nosotros hemos recibido bendiciones y no las compartimos? ¿Cuántos de ustedes terminaron un domingo aquí y les ardía el corazón por ir a la casa de alguien que no tiene a Cristo y decirle: ¿sabes qué predicó el pastor? O alguien que está apartado, y transmitirle las bendiciones, porque dicen: no puedo esperar hasta el lunes, tengo tanto para dar, recibido tanto. Hoy es día de buenas noticias. ¿Es día de buenas noticias, sí o no? Y no las estamos dando a conocer. Tenemos que darla a conocer. Hoy es día de buenas noticias y no estamos haciendo bien. Y no me digas: lo que pasa es que yo tengo un llamado y estoy esperando la reconfirmación. Por Dios, ese cuento de la voluntad de Dios ha dejado paralíticos a tantos ministros. Parálisis espiritual, esperando el reconocimiento para después empezar. Estoy esperando que me llamen. Empieza a ser: eres pastor, pastorea; eres evangelista, evangeliza; eres profeta, profetiza. Haz algo por Dios, por las almas perdidas, y luego vendrá el reconocimiento. Luego los hombres nos daremos cuenta de lo que Dios puso en ti. Pero empieza a hacer algo, porque de otro modo te vas a quedar paralizado, con maná infestado, como mar muerto y como una esponja tan llena de agua que ya no puede recibir más. Y ovejas, iglesia, Grey, ejército, es nuestra responsabilidad decir: hoy en River Church, en Anaheim, es día de buenas noticias y las tenemos que dar a conocer. ¿Sí? ¿Sí o no? ¡Sí! Digan amén. El profeta había dicho, Eliseo dijo: esto es lo que va a ocurrir. Mañana habrá tanta prosperidad. El profeta no tenía luz que Dios utilizaría a cuatro leprosos, pero suelta una palabra 24 horas antes y dice: mañana habrá tanta bendición aquí, tanta bendición, que se va a vender la cebada, la harina, se va a vender por un centavo mañana a estas horas, de tanta comida que va a haber. Se lo dijo al rey el profeta. Dijo: va a haber tanta bendición. ¿Y cómo? Si la gente se está comiendo los hijos, le dijo el rey de Samaria. Pero el profeta dijo: tranquilo, Dios me dice que mañana habrá tanta prosperidad que no la van a poder contar. Y la Biblia dice que el rey, al enterarse la noticia que trajeron los leprosos, que estaba lleno de comida y que los enemigos se habían ido, le dijo a su príncipe, que era el incrédulo, le dijo: ponte en la puerta, abre la puerta para que el pueblo salga a buscar comida. Así que el príncipe fue a abrir la puerta y el pueblo lo atropelló y murió. Conforme lo había dicho el varón de Dios, aconteció de la manera que el varón de Dios le había hablado al rey, diciendo: se va a vender la cebada y la harina. Y el príncipe, que había respondido al varón de Dios diciendo: si Dios abriera la ventana de los cielos, ni aún así va a suceder esto. Él le dijo: lo verás con tus ojos, mas no comerás de ello. Y sucedió así, porque el pueblo lo atropelló a la entrada y murió, porque dudó que Dios había abierto las ventanas de los cielos. La incredulidad atenta contra Dios. Y Dios le ha dicho a este pueblo que estos meses iba a hacer milagros en todas las áreas, especialmente en las finanzas, especialmente en las áreas económicas que tanto ha vapuleado el pueblo hispano. Y sé que muchos dijeron: ¿dónde está eso en la teología? Eso no es de Dios, es un deseo del pastor, hay que ver, no veo fundamento bíblico. Y yo te digo: lo vas a ver y no vas a comer, porque esto se cree como niños, con el corazón de un niño. Dale, yo lo quiero. No sé si funciona, no sé en qué parte de la Biblia está, no sé si es para ahora, si el Viejo Testamento, el Nuevo, no tengo la menor idea, la Biblia colombiana, la argentina, la salvadoreña, pero yo sé que si Dios me dice a través de su siervo que voy a prosperar, voy a comer, voy a ser bendecido, ¿cuánto los reciben? Dígame amén. ¡Aleluya! ¡Santo! ¿Cuánto los reciben? Dígame amén.

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1: El pasado sábado 2 de mayo se celebró The Chain Madrid, un evento organizado por la Asociación Rodríguez Pereira, cuyo objetivo es promover la fe a través de la música y el intercambio de testimonios de personalidades conocidas en estadios de fútbol públicos. Más de 40.000 personas se dieron cita en el estadio Wanda Metropolitano para adorar a Dios y escuchar una palabra de la mano de Bay Winans, leyenda de la música gospel. Marcos Brunet y MOG Music, líder de adoración ganés. Además estuvo Quique Pavón, Débora Romo, Antonio y Allison de Betel Music, Enoch Parra, Zaira Zapata, Rodríguez Pereira, fundador de The Chain, el DJ Marcos Cruz y Miguel Casina. También se presentó el exfutbolista brasileño Dani Alves, quien luego de haber estado en prisión entregó su vida a Cristo, diciendo estas palabras: 40 años estuve detenido, pero en la cárcel Cristo me ha hecho libre, comentó Alves. Días antes, un equipo de voluntarios salió a compartir del amor de Dios por las calles de Madrid, donde personas fueron sanadas. Fue una fiesta espiritual, no solo para España, sino para toda Europa, y que estuvo observando a la distancia el mundo entero.
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0: podrá separar, Señor. Nada es por tu misericordia, Dios. No es por nuestros méritos, sino por tu gracia. Amén.
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2: Un genuino amigo le amará lo suficiente para confrontarle cuando usted hace algo indebido. ¿Sabe usted cuáles son los besos de un enemigo? El adulo.
3: Hay mucha gente que se pasa adulando a ciertas personas y lo hacen por pura conveniencia personal. El adulo es como un perfume, usted lo puede oler, pero no lo puede comer. Y en demasía es francamente desagradable. ¿Sabe la diferencia entre un adulador y un hipócrita? Yo diría que son casi hermanos. El hipócrita dirá a sus espaldas lo que no se atreve a decir de cara a cara. El adulador le dirá de frente lo que no dirá a sus espaldas y le dirá cosas para inflar su egolatría, porque usted sabe íntimamente que lo que le está diciendo no es verdad. Ah, pero usted se siente tan bien escuchando esos adulos. Los besos del enemigo son engañosos, pero fieles son las heridas del que ama.
2: Un verdadero amigo le va a ayudar no solo animándole constantemente, sino también desafiándole y confrontándole cuando hace algo equivocado. Un muy sincero saludo para todos ustedes. En El Amor que Vale, compartimos los estudios bíblicos del pastor, maestro y escritor, Dr. Adrián Rogers. 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
3: Por favor, abra su Biblia al libro de Proverbios, que está inmediatamente después del libro de los Salmos. Proverbios 17:17 dice lo siguiente: en todo tiempo ama el amigo y es como un hermano en tiempo de angustia. Hoy quiero compartir con usted el tema Haciendo Amigos para Siempre. Por lo general, las genuinas iglesias cristianas evangélicas deberían ser como una familia de amigos y amigas de la familia. Una de las más grandes y profundas necesidades del corazón humano es la amistad. Anhelamos que alguien nos conozca y nos ame y nos acepte. Alguien con quien podemos compartir y que entienda nuestras necesidades, nuestros temores, nuestros dolores, nuestros deseos, nuestras derrotas y nuestras victorias. Necesitamos amigos, y si usted dice que no necesita amigos, eso sería como negar su propia humanidad. Por eso quiero hablarle de cómo hacer amigos para siempre, y quiero mostrarle cómo eso puede ser uno de los más grandes ministerios que usted pueda desarrollar en el nombre de Jesús y para la gloria de Jesús. Ahora piense conmigo en las marcas distintivas de una buena amistad. Son muchas, pero por ahora consideremos solamente tres, que son las que se destacan en mi mente. Primero, un amigo es alguien que comparte. Este compartir es una demostración de genuino amor en todo tiempo y bajo cualquier circunstancia. Una revista en Inglaterra promovió un concurso para que sus lectores definan lo que es la amistad. Recibieron realmente muy buenas definiciones. Una de ellas decía: Un amigo es alguien que multiplica nuestras alegrías y divide nuestras penas. ¿No es eso hermoso? Un amigo es alguien que multiplica nuestras alegrías y divide nuestras penas. Otra definición decía, un amigo es alguien que entiende nuestro silencio. No tenemos que estar hablando con el amigo que en realidad entiende quiénes somos. A veces solo es necesario estar ahí. Pero la siguiente es la definición que ganó el premio otorgado por la revista. Un amigo es alguien que viene cuando todo el mundo se va. Ese es un amigo. Escúcheme, necesitamos amigos. Amigos que nos fortalezcan con sus oraciones. Amigos que nos bendigan con su amor. Amigos que nos animen con su esperanza. Amigos que estén presentes cuando más los necesitamos. Un amigo es alguien lo suficientemente sabio como para dejarnos solos cuando queremos estar solos. Un amigo es alguien que nos ayuda a celebrar cuando hay algo que celebrar. Y un amigo es causa de celebración cuando no tenemos nada que celebrar, sino solo la presencia de nuestro amigo. Un verdadero amigo es alguien que comparte y ama en todo tiempo. Segundo, un amigo es alguien que nos aguza. A lo mejor esto de aguzar suena un poquito extraño. Para entenderlo mejor, veamos lo que dice Proverbios 27:17. Hierro con hierro se aguza, y así el hombre aguza el rostro de su amigo. ¿Sabe lo que hará un buen amigo? Demostrará un genuino interés en su vida, y hará su vida más emocionante y dinámica. Un amigo falso opacará y hará aburrida su vida. Un verdadero amigo es alguien que le ayuda a ser todo lo que usted puede ser, que le anima, que sabe cómo decir las palabras que le ayudarán y le guiarán. Alguien escribió lo siguiente y creo que es muy hermoso. Es una conversación entre dos personas que tienen una profunda amistad, y la una le dice a la otra, «Te amo, no por lo que eres, sino por lo que yo soy cuando estoy en tu presencia». Te amo no solo por lo que has llegado a ser, sino por lo que haces en mí. Te amo no porque tapas tus oídos para no escuchar mis disonancias, sino por la música que pones en mí cuando me escuchas tan atentamente. Y lo has hecho sin tocarme, sin decir una palabra, sin hacer ninguna señal. Lo has hecho al ser sencillamente tú. Tal vez esto es lo que ser amigo significa sobre todas las cosas. Eso es hermoso e inspirador, ¿no le parece? Yo tengo amigos que me hacen una mejor persona, que me aguzan. Por supuesto, mi mejor amigo es Jesús. Él es un amigo que en realidad es más cercano que un hermano y me motiva con su constante presencia. Pero tengo otro amigo, más bien debo decir amiga, y gracias a Dios que me casé con ella, ¿sabe? Es una cosa maravillosa cuando se casa con quien fue primero su sincera amiga. Y por eso puedo decir sin ninguna duda ni vacilación y sin titubeos que yo soy una mejor persona debido a mi esposa. Pero tengo unos cuantos amigos más que me motivan y me mejoran. ¿Tiene usted esa clase de amigos? Espero que sí. Y déjeme decirle otra forma en que un verdadero amigo le va a ayudar, no solo animándole constantemente, sino también desafiándole y confrontándole cuando hace algo equivocado. En Proverbios 27:6 leemos, «Fieles son las heridas del que ama, pero inoportunos los besos del que aborrece». En otra versión este proverbio dice, «Bienvenidas son las heridas del que ama, pero los besos de un enemigo son engañosos». Un genuino amigo le amará lo suficiente para confrontarle cuando usted hace algo indebido. ¿Sabe usted cuáles son los besos de un enemigo? El adulo. Hay mucha gente que se pasa adulando a ciertas personas y lo hacen por pura conveniencia personal. El adulo es como un perfume, usted lo puede oler, pero no lo puede comer. Y aún el mejor perfume en demasía termina por ser insoportable. ¿Sabe la diferencia entre un adulador y un hipócrita? Yo diría que son casi hermanos. El hipócrita dirá a sus espaldas lo que no se atreve a decirle cara a cara. El adulador le dirá de frente lo que nunca dirá a sus espaldas. Y le dirá cosas para inflar su egolatría, porque usted sabe íntimamente que lo que le está diciendo no es verdad. Pero usted se siente tan bien escuchando esos adulos. Los besos del enemigo son engañosos, pero fieles son las heridas del que ama. Gracias a Dios por aquellos que nos aman lo suficiente como para poner sus brazos alrededor de nuestro cuello y nos dicen lo que debemos corregir. Si usted quiere saber realmente quiénes son sus amigos, cometa una equivocación. Quienes no son sus verdaderos amigos le criticarán y se alejarán de usted. Sus verdaderos amigos le harán ver su equivocación, le ayudarán en lo que puedan hacerlo, pero, sobre todo, permanecerán junto a usted. Tercero, un amigo es quien permanece con usted. Por favor, busque Proverbios 18:24. El hombre que tiene amigos ha de mostrarse amigo, y amigo hay más unido que un hermano. Quiere decir que un amigo es el que permanece con usted, a pesar de las circunstancias. Una de las grandes admoniciones acerca de la amistad la encontramos en Proverbios 27:10. No dejes a tu amigo, ni al amigo de tu padre. Recuerda la definición de amistad que ganó el concurso de la revista inglesa. Un amigo es alguien que viene cuando todo el mundo se va. Quiere decir que no es amigo aquel que está navegando con usted cuando el sol brilla y sopla una suave brisa, pero que le abandona tan pronto el barco comienza a ser afectado por la tormenta. Carlos Colson era llamado el hombre duro durante la presidencia de Richard Nixon, y se vio involucrado en el caso Watergate, que causó que el presidente Nixon renunciara a la presidencia de los Estados Unidos en medio de la vergüenza y el escándalo. Y la gente odió a Richard Nixon, especialmente en los campos universitarios. Y la gente odió el caso Watergate y al grupo de amigos del presidente que colaboraban con él en la Casa Blanca. Pero en medio de toda esa vergüenza nacional, Carlos Colson llegó a conocer a Jesucristo como su salvador personal. Pasó algún tiempo en la cárcel por su participación en Watergate y cuando salió de la prisión escribió un libro titulado Nacido de Nuevo. A causa de ese libro, fue invitado a dar conferencias de manera especial a los universitarios en las universidades del oeste de los Estados Unidos. Los universitarios eran muy hostiles contra Nixon y contra cualquiera que fuera parte de Watergate, y después de una conferencia, Carlos Colson fue bombardeado con preguntas, y las preguntas se volvían más y más críticas y hostiles. Uno de los estudiantes se puso de pie y leyó una crítica que Henry Kissinger había hecho de Richard Nixon. Una crítica fuerte, mordaz, vitriólica. Y luego el estudiante preguntó, «Señor Colson, quisiera saber si usted está de acuerdo con lo que el señor Kissinger dijo». En su libro, Colson relata que pasó su mirada sobre esa audiencia universitaria y supo que cada oído estaba atento a lo que él diría. Fue uno de esos momentos críticos, pero muy pensativa y pausadamente él respondió, todos sabemos las cualidades negativas del señor Nixon. Él ha sido escudriñado por la prensa como ninguna otra persona. Yo puedo hablarles de sus buenas cualidades, pero no creo que pueda persuadirles a que acepten lo que yo diga. Pero no estoy de acuerdo con los comentarios hechos por el señor Kissinger. El señor Nixon es mi amigo, y yo no doy la espalda a mis amigos. Cuando Colson dijo eso en la universidad, hubo un momento en que parecía que el techo se iba a desplomar. Hubo un gran silencio. Parecía que nadie sabía cómo reaccionar. Y entonces ¿Sabe lo que pasó con esa audiencia hostil? Los estudiantes se pusieron de pie como un solo hombre y le dieron a Carlos Colson un estruendoso aplauso, una gran ovación.

amistad. Ahora, ¿cómo hace usted amigos? Hablemos sobre eso. Usted dice, yo quiero tener amigos. Déjeme decirle que las amistades son construidas y no se las adquiere de la noche a la mañana. Hablo de genuinas amistades, de aquellas que no son como plantas de primavera, sino como robustos robles que permanecen bien plantados por décadas. Hay 5 secretos para ser amigos, y estos secretos proceden de un gran principio que fue dado por el Señor Jesucristo. Esto no es psicología barata, sino verdades profundas y eternas. Busque el capítulo 6 de Lucas, verso 31. Y como queréis que hagan los hombres con vosotros, así también haced vosotros con ellos. Ese es el principio. Y hay 5 secretos que se derivan de este principio. De hecho, un hombre llamado Dale Carnegie, que escribió el libro Cómo ganar amigos e influir sobre las personas. Si usted ha leído ese libro, yo no sé si está de acuerdo con lo que dice Dale Carnegie, quien no escribió por inspiración divina, como los escritores de la Biblia. Pero él dice una cosa en ese libro que, de acuerdo a mi criterio, es absolutamente cierta. Él dice, usted puede hacer más amigos en 2 meses, si se interesa en otras personas, que lo que haría en 2 años, tratando de que los otros se interesen en usted. Muchos de nosotros somos egocentristas, pero no nos gusta admitirlo. Y como queréis que hagan los hombres con vosotros, así también haced vosotros con ellos. ¿Cuáles son esos 5 secretos? Primero, la gente quiere ser aceptada. Jesús llamó a sus discípulos amigos. ¿Fueron ellos perfectos? No. Formaban un grupo variado, pero Jesús abrió sus brazos, su corazón, su amor, su mente y los aceptó. Jesús no nos cambia para poder amarnos. Él nos ama para poder cambiarnos. Somos aceptados por la gracia de Dios y nosotros debemos aceptar a otros por la gracia de Dios. Por lo tanto, aceptación es el primero de los 5 secretos. Segundo, la gente quiere ser reconocida. Si usted acepta a alguien, debe reconocer que esa persona está ahí. El camino hacia el corazón muchas veces es a través del oído. Debemos poner atención a la gente cuando nos hablan, cuando están alrededor nuestro. Debemos hacer contacto visual con las personas. No sea como ese marido que dijo, estoy preocupado por mi mujer. Ella va por toda la casa hablando con ella misma. Y su amigo le pregunta, ¿ella no sabe lo que está haciendo? Y su amigo le contesta, no, ella cree que yo le estoy escuchando. Debo decir que ese marido parece que no era amigo de su esposa. ¿Sabía que la capacidad de escuchar es una cualidad divina? Busque el Salmo 34, verso 15. Los ojos de Jehová están sobre los justos y atentos sus oídos al clamor de ellos. ¿Sabe lo que eso significa? Que los ojos y los oídos de Dios están sintonizados con usted. Si usted quiere que la gente le conozca, le ame y le aprecie, tenga sus ojos y oídos despiertos, abiertos. David dijo en el Salmo 116:1, amo a Jehová, pues ha oído mi voz y mis súplicas. Cuando usted mira y escucha atentamente a una persona, sabe lo que le está diciendo esa persona. Le dice, tú eres importante para mí. La gente necesita aceptación. Las personas necesitan ser reconocidas. Tercero, la gente quiere ser apreciada. Descubra algo en la otra persona que usted puede elogiar y apreciar sinceramente. El psicólogo William James dice que el más profundo deseo en la naturaleza humana es el anhelo de ser apreciado. Esta mañana cuando salí de casa, mi esposa me dijo, querido Adrián, estoy orgullosa de ti. Y debo confesar que me gustó mucho que me lo dijera así en forma espontánea y sin ningún interés.

0: interés ulterior. La gente quiere ser apreciada. Mark Twain solía decir que él podía vivir 3 semanas con un elogio. Vaya, qué dieta tan original. Encontrará en la Biblia que el apóstol Pablo tuvo que enfrentar muchos problemas con la gente y por eso él escribió sus epístolas. Pero cada vez que tuvo que llamarles la atención por alguna equivocación que habían cometido, siempre comenzó con una palabra de aprecio y de elogio, no de condenación. Amigo, aprenda a apreciar a las personas. ¿Sabe usted que Dios le ama, le aprecia y está tan interesado en usted que quiere salvarle por medio de su Hijo, el Señor Jesucristo? Si usted aún no tiene una relación personal con Jesús, le invito a que ore conmigo de la siguiente manera. Querido Dios, gracias por tu interés en mí, a pesar de mis pecados. Señor Jesús, gracias por dar tu vida en la cruz, para darme vida eterna contigo. Perdona mis pecados, límpiame y sálvame. Este momento, por fe, te recibo en mi corazón como mi Salvador y mi Señor. Toma el control de mi vida y úsame de acuerdo a tu divina voluntad. Lo pido en tu santo nombre. Amén. Si usted hizo esa decisión espiritual para que Cristo sea su Salvador y Señor, tenga la amabilidad de escribirnos al respecto. Deseamos gozarnos espiritualmente con usted y tener la oportunidad y privilegio de orar por usted y su nuevo caminar como creyente en el Señor Jesucristo. Que Dios le bendiga abundantemente y sea bienvenido a la familia de Dios.
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Salmo 112, verso 2 y 3.

0: ¡Aleluya!
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y ayúdanos a perdonar. Te exaltamos, Señor, y bendecimos tu santo nombre. Ayúdanos a poder amar a los demás. Sí, Señor. Aleluya. Aleluya. Fuerte el aplauso al Señor.

0: Gracias, Jesús. Gracias, Señor. Aleluya. Aleluya. Gloria a Dios.
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3: El salmista Marco Barrientos reveló un emotivo momento vivido durante la grabación de su canción Ven, Espíritu Ven, de su álbum Aliento. Según compartió, el tema nació en el corazón de la adoradora Ivonne Muñoz, convirtiéndose en una experiencia profunda de conexión espiritual. Durante la grabación, ambos artistas vivieron un tiempo especial de adoración que dejó plasmado en esta canción, la cual transmite un mensaje de intimidad y búsqueda de la presencia de Dios. Ven, Espíritu, ven, ya se encuentra disponible en el álbum Aliento, accesible en todas las plataformas digitales, invitando a la audiencia a sumarse a este momento de adoración genuina.
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noche. ¿Cuántos creen que el gozo del Señor derrota al diablo? Cada vez que usted se mueve, cada vez que usted se alegra, el diablo sale huyendo.

¿Cuántos quieren seguir alabando al Señor? ¿Cuántos quieren seguir adorando?

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1: El profeta Isaías declara: lo dilatado.

juicio y en justicia desde ahora y para siempre. El celo de Jehová de los ejércitos hará esto.

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2: Un tiempo en el que nos encontramos para escuchar a Dios hablar. Entre tanto que llego, dedícate a la lectura pública de las Escrituras y a enseñar y animar a los hermanos. A continuación, escucharemos fragmentos de la Biblia en la Nueva Traducción Viviente.
3: El libro de Salmos, Salmo 65, versículos 5 al 8.
4: Fielmente respondes a nuestras oraciones con imponentes obras, oh Dios, nuestro Salvador. Eres la esperanza de todos los que habitan la tierra, incluso de los que navegan en mares distantes. Con tu poder formaste las montañas y te armaste de una fuerza poderosa. Calmaste los océanos enfurecidos con sus impetuosas olas y silenciaste los gritos de las naciones. Los que viven en los extremos de la tierra quedan asombrados ante tus maravillas. Desde donde sale el sol hasta donde se pone, tú inspiras gritos de alegría.
3: El segundo libro de Samuel, capítulo 9.
5: Cierto día, David preguntó:
6: ¿Hay alguien de la familia de Saúl que aún siga con vida? ¿Alguien a quien pueda mostrarle bondad por amor a Jonatán?
5: Entonces mandó llamar a Siba, un hombre que había sido uno de los siervos de Saúl.
6: ¿Eres tú, Siba?
7: Sí, señor, lo soy.
5: Enseguida el rey le preguntó:
6: ¿Hay alguien de la familia de Saúl que todavía viva? De ser así, quisiera mostrarle la bondad de Dios.
5: Siba le contestó:
7: Sí, uno de los hijos de Jonatán sigue con vida. Está lisiado de ambos pies.
6: ¿Dónde está?
7: En Lodebar, en la casa de Maquir, hijo de Amiel.
5: Entonces David mandó a buscarlo y lo sacó de la casa de Maquir. Su nombre era Mefiboset. Era hijo de Jonatán y nieto de Saúl. Cuando se presentó ante David, se postró hasta el suelo con profundo respeto. David dijo:
6: Saludos, Mefiboset.
5: Mefiboset respondió:
8: Yo soy su siervo.
6: No tengas miedo. Mi intención es mostrarte mi bondad por lo que le prometí a tu padre, Jonatán. Te daré todas las propiedades que pertenecían a tu abuelo Saúl. Y comerás aquí conmigo, a la mesa del rey.
5: Mefiboset se inclinó respetuosamente y exclamó:
9: ¿Quién es su siervo para que le muestre tal bondad a un perro muerto como yo?
5: Entonces el rey llamó a Siba, el siervo de Saúl, y dijo:
6: Le he dado al nieto de tu amo todo lo que pertenecía a Saúl y a su familia. Tú, tus hijos y tus siervos cultivarán la tierra para él, para que produzca alimento para la casa de tu amo. Pero Mefiboset, el nieto de tu amo, comerá aquí, a mi mesa.
5: Siba tenía 15 hijos y 20 siervos. Siba respondió:
7: Sí, mi señor el rey. Yo soy su siervo y haré todo lo que me ha ordenado.
5: A partir de ese momento, Mefiboset comió a la mesa de David como si fuera uno de los hijos del rey. Mefiboset tenía un hijo pequeño llamado Mica. A partir de entonces, todos los miembros de la casa de Siba fueron siervos de Mefiboset. Y Mefiboset, quien estaba lisiado de ambos pies, vivía en Jerusalén y comía a la mesa del rey.
3: El segundo libro de Samuel, capítulo 10.
5: Después de un tiempo, murió Naas, rey de los amonitas, y su hijo Hanún subió al trono. David dijo:
6: Le mostraré lealtad a Hanún, así como su padre Naas siempre me fue leal.
5: Entonces David envió embajadores a Hanún para expresarle sus condolencias por la muerte de su padre. Pero cuando los embajadores de David llegaron a la tierra de Amón, los comandantes amonitas le dijeron a Hanún, su amo:
0: ¿realmente cree que estos hombres vienen para honrar a su padre? ¡No! David los ha enviado a espiar la ciudad para luego venir y conquistarla.
5: Entonces Hanún tomó presos a los embajadores de David, les afeitó la mitad de la barba, les cortó los mantos a la altura de las nalgas y los envió avergonzados de regreso a David. Cuando llegó a oídos de David lo que había sucedido, envió mensajeros para decirles a los hombres:
6: quédense en Jericó hasta que les crezca la barba y luego regresen.
5: Pues se sentían muy avergonzados de su aspecto. Cuando el pueblo de Amón se dio cuenta de qué tan seriamente había provocado el enojo de David, los amonitas contrataron a 20.000 soldados arameos de infantería de las tierras de Bet-Reob y Soba, 1.000 del rey de Maaca y 12.000 de la tierra de Tob. Cuando David se enteró, envió a Joab con todos sus guerreros a pelear contra ellos. Las tropas amonitas se pusieron en pie de guerra a la entrada de la puerta de la ciudad, mientras los arameos de Soba y Rehob, junto con los hombres de Tob y Maaca, tomaron posiciones para pelear a campo abierto. Cuando Joab vio que tendría que luchar tanto por el frente como por la retaguardia, eligió algunas de las tropas electas israelitas y las puso bajo su propio mando para luchar contra los arameos a campo abierto. Dejó al resto del ejército bajo el mando de su hermano Abisaí, quien atacaría a los amonitas.
10: Si los arameos son demasiado fuertes para mí, entonces ven en mi ayuda,
5: le dijo Joab a su hermano.
9: Si los amonitas son demasiado fuertes para ti, yo iré en tu ayuda. Sé valiente. Luchemos con valor por nuestro pueblo y por las ciudades de nuestro Dios. Y que se haga la voluntad del Señor.
5: Cuando Joab y sus tropas atacaron, los arameos comenzaron a huir. Al ver que los arameos corrían, los amonitas huyeron de Abisaí y retrocedieron a la ciudad. Terminada la batalla, Joab regresó a Jerusalén. Al darse cuenta los arameos de que no podían contra Israel, se reagruparon y se les unieron tropas adicionales arameas que Hadad-Ezer mandó llamar del otro lado del río Éufrates. Estas tropas llegaron a Elam bajo el mando de Sobac, el comandante de las fuerzas de Hadad-Ezer. Cuando David oyó lo que sucedía, movilizó a todo Israel, cruzó el río Jordán y guió al ejército a Elam. Los arameos se pusieron en formación de batalla y lucharon contra David. Pero nuevamente los arameos huyeron de los israelitas. Esta vez, las fuerzas de David mataron a 700 conductores de carros de guerra y a 40.000 soldados de infantería, entre estos a Sobac, el comandante del ejército. Cuando todos los reyes que estaban aliados con Hadad-Ezer vieron que Israel los había derrotado, se rindieron a Israel y se convirtieron en sus súbditos. Después de esto, los arameos tuvieron miedo de ayudar a los amonitas.
3: El segundo libro de Samuel, capítulo 11. En la primavera, cuando los reyes suelen salir a la guerra, David envió a Joab y al ejército israelita para pelear contra los amonitas. Destruyeron al ejército amonita y sitiaron la ciudad de Rabá. Sin embargo, David se quedó en Jerusalén. Una tarde, después del descanso de mediodía, David se levantó de la cama y subió a caminar por la azotea del palacio. Mientras miraba hacia la ciudad, vio a una mujer de belleza singular que estaba bañándose. Luego envió a alguien para que averiguara quién era la mujer y le dijeron:
11: es Betsabé, hija de Eliam y esposa de Urías elitita.
5: Así que David envió mensajeros para que la trajeran y cuando llegó al palacio, se acostó con ella. Luego ella regresó a su casa. Betsabé recién había terminado los ritos de purificación posteriores a su periodo menstrual. Tiempo después, cuando Betsabé descubrió que estaba embarazada, le envió el siguiente mensaje a David:
12: estoy embarazada.
5: Entonces David envió un mensaje a Joab:
13: mándame a Urías, elitita.
5: Así que Joab se lo envió. Cuando Urías llegó, David le preguntó cómo estaban Joab y el ejército y cómo marchaba la guerra. Después le dijo a Urías:
13: ve a tu casa a descansar.
5: David incluso le envió un regalo a Urías apenas este dejó el palacio. Pero Urías no fue a su casa, sino que durmió esa noche a la entrada del palacio con la guardia real. Al enterarse David de que Urías no había ido a su casa, lo mandó llamar y le preguntó:
13: ¿qué pasa? ¿Por qué no fuiste anoche a tu casa después de haber estado fuera por tanto tiempo?
5: Urías le contestó:
14: el arca y el ejército de Israel y el de Judá están viviendo en carpas, y Joab y los hombres de mi señor están acampando a cielo abierto. ¿Cómo podría yo ir a casa para beber, comer y dormir con mi esposa? Juro que jamás haría semejante cosa.
13: Está bien. Quédate hoy aquí y mañana puedes regresar al ejército.
5: Así que Urías se quedó en Jerusalén ese día y el siguiente. David lo invitó a cenar y lo emborrachó. Pero aún así no logró que Urías se fuera a la casa con su esposa, sino que nuevamente se quedó a dormir a la entrada del palacio con la guardia real. Entonces, a la mañana siguiente, David escribió una carta a Joab y se la dio a Urías para que se la entregara. La carta le daba las siguientes instrucciones a Joab:
13: pon a Urías en las líneas del frente, donde la batalla sea más violenta. Luego retrocedan para que lo maten.
5: Así que Joab asignó a Urías a un lugar cerca de la muralla de la ciudad, donde sabía que peleaban los hombres más fuertes del enemigo. Y cuando los soldados enemigos salieron de la ciudad para pelear, Urías, el hitita, murió junto con varios soldados israelitas. Luego Joab envió a David un informe de la batalla. Le dijo a su mensajero:
15: informa al rey todas las novedades de la batalla. Pero tal vez se enoje y pregunte por qué las tropas se acercaron tanto a la ciudad. ¿Acaso no sabían que dispararían desde la muralla? ¿No fue Abimelec, hijo de Gedeón, muerto en Tebes por una mujer que le tiró una piedra de molino desde la muralla? ¿Por qué se acercaron tanto a la muralla? Entonces dile, murió también Urías el hitita.
5: Por lo tanto, el mensajero fue a Jerusalén y le dio un informe completo a David.
16: El enemigo salió contra nosotros a campo abierto. Y cuando los perseguíamos hasta las puertas de la ciudad, los arqueros que estaban en la muralla nos dispararon flechas. Mataron a algunos hombres del rey, entre ellos a Urías, el hitita.
13: Bien, dile a Joab que no se desanime. La espada devora a este hoy y a aquel mañana. La próxima vez esfuércense más y conquistarán la ciudad.
5: Cuando la esposa de Urías se enteró de que su marido había muerto, hizo duelo por él. Una vez cumplido el periodo de luto, David mandó que la trajeran al palacio y pasó a ser una de sus esposas. Luego ella dio a luz un hijo, pero el Señor estaba disgustado con lo que David había hecho.
3: Los Hechos de los Apóstoles, capítulo 15, versículos 12 al 41.
17: Todos escucharon en silencio mientras Bernabé y Pablo les contaron de las señales milagrosas y maravillas que Dios había hecho por medio de ellos entre los gentiles. Cuando terminaron, Santiago se puso de pie y dijo:
18: hermanos, escúchenme. Pedro les ha contado de cuando Dios visitó por primera vez a los gentiles para tomar de entre ellos un pueblo para sí mismo. Y la conversión de los gentiles es precisamente lo que los profetas predijeron, como está escrito: después yo volveré y restauraré la casa caída de David. Reconstruiré sus ruinas y la restauraré, para que el resto de la humanidad busque al Señor, incluidos los gentiles, todos los que he llamado a ser míos. El Señor ha hablado, aquel que hizo que estas cosas se dieran a conocer desde hace mucho. Y mi opinión entonces es que no debemos ponerles obstáculos a los gentiles que se convierten a Dios. Al contrario, deberíamos escribirles y decirles que se abstengan de comer alimentos ofrecidos a ídolos, de inmoralidad sexual, de comer carne de animales estrangulados y de consumir sangre. Pues esas leyes de Moisés se han predicado todos los días de descanso en las sinagogas judías de cada ciudad durante muchas generaciones.
17: Entonces los apóstoles y los ancianos, junto con toda la iglesia de Jerusalén, escogieron delegados y los enviaron a Antioquía de Siria con Pablo y Bernabé para que informaran acerca de esta decisión. Los delegados escogidos eran dos de los líderes de la iglesia: Judas, también llamado Barsabás, y Silas. La carta que llevaron decía lo siguiente: Nosotros, los apóstoles y los ancianos, sus hermanos de Jerusalén, escribimos esta carta a los creyentes gentiles de Antioquía, Siria y Cilicia. Saludos. Tenemos entendido que unos hombres de aquí los han perturbado e inquietado con su enseñanza, pero nosotros no los enviamos. Así que decidimos, después de llegar a un acuerdo unánime, enviarles representantes oficiales junto con nuestros amados Bernabé y Pablo, quienes han arriesgado la vida por el nombre de nuestro Señor Jesucristo. Les enviamos a Judas y a Silas para confirmar lo que hemos decidido con relación a la pregunta de ustedes. Pues nos pareció bien al Espíritu Santo y a nosotros no imponer sobre ustedes una carga mayor que estos pocos requisitos. Deben abstenerse de comer alimentos ofrecidos a ídolos, de consumir sangre o la carne de animales estrangulados y de la inmoralidad sexual. Si hacen esto, harán bien. Adiós. Los mensajeros salieron de inmediato para Antioquía, donde convocaron a una reunión general de los creyentes y entregaron la carta. Y hubo mucha alegría en toda la iglesia ese día cuando leyeron este mensaje alentador. Entonces Judas y Silas, ambos profetas, hablaron largo y tendido con los creyentes para animarlos y fortalecerlos en su fe. Se quedaron allí un tiempo, y luego los creyentes los enviaron de regreso a la iglesia de Jerusalén con una bendición de paz. Pablo y Bernabé se quedaron en Antioquía. Ellos y muchos otros enseñaban y predicaban la palabra del Señor en esa ciudad. Después de un tiempo, Pablo le dijo a Bernabé:
19: Volvamos a visitar cada una de las ciudades donde ya antes predicamos la palabra del Señor, para ver cómo andan los nuevos creyentes.
17: Bernabé estuvo de acuerdo y quería llevar con ellos a Juan Marcos, pero Pablo se opuso terminantemente, ya que Juan Marcos los había abandonado en Panfilia y no había continuado con ellos en el trabajo. Su desacuerdo fue tan intenso que se separaron. Bernabé tomó a Juan Marcos consigo y navegó hacia Chipre. Pablo escogió a Silas, y al salir, los creyentes lo encomendaron al cuidado misericordioso del Señor. Luego viajó por toda Siria y Cilicia, fortaleciendo a las iglesias.
2: Hasta aquí fue la lectura de hoy. Esperamos que la palabra de Dios haya cobrado vida en tu corazón. 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

Cristo es mi Señor. Dilo conmigo, Cristo es mi Señor y no me da temor.

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1: Dante Gebel volvió a la Argentina y en una extensa entrevista con Luis Novarezio dejó en claro que no tiene ganas de ser candidato a presidente en las próximas elecciones.
2: No, todavía no. No tengo ganas. Es meterme, me dijo una vez Ramón Ortega, estirarle la honra a los perros. Y yo soy consciente de eso. Pero estoy en una dicotomía, estoy en una lucha entre mi deber cívico, como le dije a Mario hace poco, a Pergolini, que se lo dije de verdad, se lo dije al aire, pero también se lo digo personalmente. Por un lado, yo tengo la vida resuelta. No necesito ir ni por el bronce ni por el cobre. Económicamente tengo la vida resuelta, vivo muy bien de mi profesión, de lo que hago. Y reconocimiento, buscarla en la política, es una falacia. Y después yo digo, he estado acompañando a mucha gente en los lechos de muerte, ¿no? Y siempre se arrepienten de todo lo que no hicieron. Entonces hay un momento que uno empieza a entrar en la zona de confort diciendo, no, está bien, no me meto, ¿no? Y después uno dice, y si no me meto, ¿no será que esa omisión hace que sigan los canallas, que sigan en el poder aquellos que por default están ahí?
1: En una charla que tuvo todos los condimentos, política, fe, economía, vida personal y demás, Dante dio a entender que la definición de su candidatura sería luego del Mundial de Fútbol. Pero mientras tanto, se encuentra reuniendo un equipo que proviene de diferentes ideologías políticas.
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Proverbios 26:2 dice: la maldición nunca viene sin causa. Si hay una maldición en nuestras vidas, tiene que haber una causa. Y si queremos ser libres de las maldiciones, tenemos que encontrar la causa, tenemos que encontrar la raíz de esa maldición. Pero antes de hablar acerca de esto, quiero enfatizar nuestra posición en Cristo. Porque cuando cubrimos temas como estos, a veces el enemigo viene y comienza a poner mentiras en nuestra mente. Que haya una maldición no quiere decir que hemos perdido nuestra salvación. Porque el que está en Cristo ya es hijo de Dios, ya fue declarado justo, ya fue perdonado. Y no solo eso, sino que también en Cristo se anuló el acta de decretos que había en contra nuestra. Y en Cristo, a Jesús, o porque hemos creído en Cristo, lo que Él hizo en la cruz es una realidad para nosotros hoy. Y la Biblia dice que Él se hizo maldición para liberarnos a nosotros de las maldiciones. Pero tenemos que recordar que la salvación y el perdón de nuestros pecados es inmediato. Pero lo otro, la sanidad, la prosperidad, el romper las maldiciones, eso es un proceso. Y tenemos que seguir trabajando, como dice Filipenses, todos los días en nuestra salvación. Y en Filipenses 1:6 dice: y estoy seguro de que Dios, quien comenzó la buena obra en ustedes, y el comienzo es la salvación, pero el que comenzó esa buena obra la continuará hasta que quede completamente terminada el día en que Cristo vuelva. Entonces, yo tengo que seguir trabajando en esto, y estamos trabajando en romper las maldiciones. Y hemos visto algunas causales de las maldiciones en nuestras vidas. En primer lugar, vimos que la idolatría y el entregar nuestro corazón a otros dioses y toda práctica de ocultismo trae maldición, dice la Biblia en Éxodo 20:5 hasta la segunda y tercera generación, y dice: toda la familia de los que me rechazan queda afectada. Y ese es el problema con Colombia. Hemos sido afectados por los pecados de nuestros abuelos o de nuestros bisabuelos, de haber entregado su vida a los ídolos, a los dioses falsos, o de haber practicado la brujería y el ocultismo. Pero también vimos que por su pecado de adulterio y por luego tratar de esconder su pecado matando al esposo de la mujer con la cual David se había acostado, intentando también quedarse con esa mujer, eso trae una cantidad de consecuencias a la vida de David. Enfermedad, se detuvieron las bendiciones. Te hubiera dado más, le dijo el Señor. La rebeldía entró en su casa. Otros disfrutaron lo que él tenía. Pero el pecado fue el adulterio y el asesinar. También vimos que por los pecados de Elí, que fueron unos pecados, algunos dirían que no eran gran cosa, pero definitivamente sí lo fueron. No fueron temerosos de Dios. Tomaron para ellos la ofrenda que le pertenecía a Dios. Fueron rebeldes. Y debido a esto, el sacerdocio que estaba en la familia de Elí fue quitado de ellos. Pero lo peor de todo fue que la presencia de Dios se fue de Israel. Hay consecuencias. Y también vimos que los hijos de un papá que no trabaja o que gasta toda su herencia en el trago, en las mujeres, esos hijos obviamente van a ser pobres. Hay consecuencias. Y vimos también que los hijos
de los papás que se divorcian sufren las consecuencias. De los papás infieles sufren las consecuencias. O de los papás que abusan físicamente o aún sexualmente a sus hijos sufren las consecuencias. Pero hoy vamos a ver otros causales de las maldiciones. Y el primero son las injusticias. Dice Deuteronomio 27:17: maldito todo el que robe terreno a su vecino cambiando de lugar los límites de su propiedad. Hay maldición cuando somos injustos con otras personas. Y a mí el Espíritu Santo me puso un temor por la justicia, a tal punto que si yo soy el culpable de un accidente, yo pago, porque esa es mi responsabilidad. Fue mi culpa, acepto mi responsabilidad y lo pago. Recuerdo un día que venía un sábado a la iglesia después de un viaje. Llegué en el avión como a la 1 de la tarde. Fui, me bañé y venía un poco tarde. Por eso venía a toda en mi bicicleta. Y de repente un taxista retrocedió y se metió en mi carril. Y fue demasiado tarde para reaccionar. Y ¡wop!, lo estrellé con mi bicicleta. Y le sumí todo el bumper. Caí sobre mi espalda. Recuerdo que rompí uno de mis, ¿cómo se llama esto?, costillas. Y yo no estaba muy seguro si yo había sido el torpe o si el taxista había sido el torpe. Pero como no estaba seguro, asumí la responsabilidad. Y le dije: vaya donde mi latonero, él se lo arregla totalmente. Y así fue. Pero un tiempo después, mi hija, retrocediendo en su carro, golpeó el carro de un vecino. Y aceptamos la responsabilidad, lo mandé una vez más a donde mi latonero. Por eso me ama el latonero. Pero estando allí, el latonero me dijo: él también le está cobrando el radiador. Yo dije: nada que ver. Y el latonero lo reconoció. Dijo: no, pues ese radiador estaba totalmente remendado. Me estaba cobrando uno nuevo. Y sabía hasta el precio. O sea, él ya sabía que su radiador estaba dañado. Pero lo pagué. Sin embargo, le di al latonero lo que dice Números 32:23: y estén seguros de que su pecado los alcanzará. Ese tipo me está robando, pero su pecado lo alcanzará. Y eso es algo que yo creo. Yo creo en la justicia divina. Yo creo que Dios todavía castiga a aquellos que son injustos. Pero eso se aplica a nosotros. Por eso cuando nosotros accidentalmente rayamos un carro en un parqueadero, tenemos que pagar. Y si no está el dueño, le dejamos un mensaje: este es mi celular, yo le pago este rayón. ¿Por qué? Porque yo no quiero tener el peso de una injusticia sobre mi espalda. Yo recuerdo que cuando jugaba basquetbol y me cobraban algo de manera injusta, yo pensaba que brille la justicia del Señor. Y así era. Siempre ganábamos cuando había una injusticia en contra nuestra. Pero también yo reconocía que si yo había cometido una falta, devolvía el balón. Porque así es como debe ser. Y por eso cuando yo veo juegos de fútbol y cobran una falta injusta, o el jugador finge una falta cuando no es cierto, aunque eso vaya en contra de mi equipo, yo siempre voy por el lado de la justicia, porque así es como debe ser. Y ese es el temor de la justicia que Dios puso en mí. Y por eso yo nunca pude hacer trampa en el colegio, porque había un temor en mí. Y por eso me iba mal en las materias. Pues también cuando yo juego,
jamás he hecho trampa. ¿Por qué? Porque hay un temor en mí por la justicia del Señor. Pero pregunto, ¿qué con respecto a usted? Porque miren lo que dice la Biblia, Proverbios 28:5. Los malvados no comprenden la justicia, pero los que siguen al Señor la entienden a la perfección. ¿Usted qué es? ¿Un malvado o una persona que sigue al Señor? Porque usted, si usted sigue al Señor, usted la entiende a la perfección. No podemos ser vivos, tenemos que ser justos. Y en Colombia y en Latinoamérica necesitamos un sistema judicial íntegro. No podemos seguir siendo gobernados por la injusticia. Y esa es mi oración. Y yo clamo, Señor, si no hay un sistema judicial íntegro en mi nación, te pido que tu justicia divina intervenga en Colombia. Dice en 1 Reyes 3:28 acerca de Salomón. Porque cuando él empezó a gobernar, lo primero que le pidió al Señor fue que le diera sabiduría para administrar con justicia. Y dice aquí, todos en Israel quedaron admirados porque reconocieron la sabiduría que Dios le había dado a Salomón para impartir justicia. Yo soy el administrador encargado de la iglesia. Y yo sé que si permito algún tipo de injusticia, la gracia de Dios que ha sido puesta sobre mí será quitada. Dice Deuteronomio 16:19, por ninguna razón tuerzas la justicia, ni muestres parcialidad. Jamás aceptes un soborno, porque el soborno nubla los ojos del sabio y corrompe las decisiones de los íntegros. Que siempre triunfe la justicia verdadera para que puedas vivir y poseer la tierra que el Señor tu Dios te da. Entonces quiero mencionar algunos casos de injusticia según lo que dice la Biblia. El primero es el robo, el mover los linderos del terreno de otra persona. Eso se llama robar y eso trae maldición. Pero lo otro es el soborno. Cualquier tipo de soborno trae maldición a nuestras vidas, pero también a nuestra nación. El no respetar la fila es una injusticia en contra de los que llevan allí más tiempo. El no pagar Transmilenio es una injusticia en contra de nuestra nación. Pero luego encontramos la injusticia social de quitarle al rico para dárselo al pobre. Se ve muy bueno, pero es una injusticia que maldice la tierra. Y es lo que hoy muchos esperan. Personas que no han trabajado. Personas que quizás sus papás o sus abuelos eran unos perezosos o se gastaban todo en prostitutas, en trago. Hoy quieren que lo que otros han conseguido con mucho esfuerzo o quizás con el esfuerzo de sus papás o de sus abuelos se les sea entregado así nomás. Eso es injusticia. Yo recuerdo que cuando fui a trabajar a Australia por primera vez, encontré que como australiano yo tenía el derecho a un sueldo de desempleado mientras conseguía un empleo. Y era un sueldo buenísimo. O sea, con eso yo no iba a necesitar trabajar. Y lo único que tenía que hacer era mostrar que en un mes había ido, había solicitado dos trabajos y que no me lo habían dado. Y eso me garantizaba que me iban a dar siempre un sueldo de desempleado.
Yo fui tentado a quedarme con eso todo el tiempo que estaba en Australia. Y recuerdo que un día estaba visitando una familia y les hablé de esa bendición que había en nuestra nación. Y él dijo: eso es una injusticia. Yo dije: ¿este qué está hablando? Dijo, eso se paga con los impuestos que nosotros, los que trabajamos, le estamos dando a nuestra nación. Y al comienzo pensé: ricachón amargado. Hasta que entendí que tristemente en Australia hay una población grande de vagos, de drogadictos, de personas que están todos los días echados en la playa y que viven de ese beneficio porque no quieren trabajar. Y eso es una injusticia. Pero también es injusto tener hijos favoritos. Eso maldice a las familias. Es injusto algo que se conoce como las indulgencias, es decir, intercambiar dinero por el perdón de los pecados. Y esa idea todavía está en la mente de muchas personas. Vienen aquí y dan dinero esperando así tapar su pecado o tener permiso para seguir pecando. Pero eso es injusto, eso no es gracia, eso es injusticia. Pero también es injusto, como dice Proverbios 17:15, absolver al culpable y condenar al inocente. La Biblia dice que son dos actos que el Señor detesta. Y tristemente, hoy en Colombia hay criminales en las calles y hay gente justa o gente íntegra en nuestras cárceles. Y por eso mi oración es que se haga justicia. Recuerdo el caso, y fue un caso muy conocido, de los 5 muchachos de Central Park que fueron acusados injustamente de haber robado, violado y de intento de asesinato de una mujer. Y por eso estuvieron de 9 a 15 años en la cárcel. Pero no era verdad. Fue simplemente el odio, el racismo de una mujer que los llevó a la cárcel. Pero esa injusticia no solo va a caer sobre esa mujer, sino todos los que participaron. Y nosotros tenemos que ser sensibles a injusticias como estas. Nosotros no podemos creer lo que dicen los medios de comunicación o lo que está diciendo hoy la gente. Tenemos que pedirle al Señor: dame sabiduría, revélame la verdad. Porque las redes sociales están plagadas de injusticias y muchos se lo están creyendo. Pero también es injusto cualquier actividad que le cause daño a los que no tienen voz. Y aquí hablo acerca del aborto, porque el aborto es hacerle daño a un bebé que no puede hablar, pero que está vivo. Y eso es una injusticia y trae maldición. El maltrato infantil, porque un niño, un bebé, no puede pelear por sus derechos. El abuso sexual es una injusticia, porque la víctima del abuso sexual no puede pelear. Pero también la pedofilia, el no pagar la pensión a los viejitos y otras cosas así. Aquellos que porque no tienen plata no pueden defenderse. O aquellos que por el temor a que los echen de su empresa no pueden decir nada y les toca aguantar la injusticia. Pero por eso Proverbios 31:8 dice: habla a favor de los que no pueden hablar por sí mismos. Garantiza justicia
para todos los abatidos. Sí, habla a favor de los pobres e indefensos y asegúrate de que se les haga justicia, porque si no se les hace justicia, hay maldición. Pero el divorcio y la infidelidad también es una injusticia en contra de los niños y en contra del esposo o de la esposa. En Malaquías 2:14 dice: ¿por qué el Señor no acepta mi adoración? Y él mismo responde: les diré por qué. Porque el Señor fue testigo de sus votos que tú y tu esposa hicieron cuando eran jóvenes, pero tú has sido infiel. Divorciarte de tu esposa o de tu esposo es abrumarla de crueldad. Es una injusticia. Pero otro causal de maldición es juzgar, hablar mal, criticar, pensar lo malo de otros. Dice Mateo 7:1: no juzguen a los demás y no serán juzgados. Y Romanos 2:1 dice: eres inexcusable tú que juzgas a otro, porque en eso que tú juzgas a otro te condenas a ti mismo, te maldices a ti mismo. El juicio es como un boomerang que lo lanzamos un día y pasan los días, los meses y a veces los años, y ese boomerang se nos devuelve. Yo tenía que predicar la semana pasada, el día miércoles, pero me dio una gripa, con gastritis, con vómito, con escalofríos, como nunca antes había tenido. Y recuerdo que estando ahí tirado, mi hija me dijo a mí, a mi esposa, que también estaba enferma: eso les pasó por burlarse de mi enfermedad. Yo me puse a pensar: en ningún momento me burlé. Pero esa frase Dios la usó para pensar, para llevarme a pensar que, ¿será que estoy cosechando algo que sembré? ¿Será que esta enfermedad es el resultado de un juicio? Y recordé que unos meses antes, un empleado de la iglesia se quedó en su casa por una gripita. Y yo, por mi gripita, estuve 4 días tendido en cama. Pues la Biblia dice que no juzguemos, porque juzgar es no ponernos en los zapatos de la otra persona. Es creer algo desde mi perspectiva. Y cuando yo estoy sano, mi perspectiva es muy fácil, muy sencilla. Juzgar es creer algo desde mi dolor, o desde mi temor, o desde las experiencias vividas. Y generalmente cuando juzgamos estamos sesgados, y eso maldice. Juzgar es hablar mal, o pensar lo malo, o criticar a otros. Y de todos los hábitos, este es el más difícil de dejar. ¿Saben por qué? Porque no nos damos cuenta de cuánto lo hacemos. Recuerdo que un día me propuse: no voy a volver a pensar lo malo ni hablar lo malo de nadie. Y se me acabaron las conversaciones. Yo dije: no puede ser. Iba a hablar con mi mamá y no, olvídate, no. Y hablar con mi esposo, no. Me dijeron: pero ¿por qué estás tan callado? Porque no tengo nada que decir. Y eso me obligó a qué, a comenzar a averiguar solo lo bueno de la gente. Si no tengo nada bueno que decir, lo mejor es no decir nada. Pero el peor de los juicios es el que levantamos en contra de nuestros papás, porque la Biblia dice: honra a tu padre y a tu madre para que goces de una buena y larga vida. Y lo ilustro con
Cam, el hijo de Noé. Un día Noé preparó un jugo de uva, pero como que se le fue la mano revolviéndolo, y probó uno y le gustó, y un rato ya estaba hincho y borracho, se empelotó y andaba así como mostrando toda su gloria. Y su papá lo vio, su hijo Cam lo vio y lo juzgó. En cambio, los otros dos hijos lo taparon con una sábana. Y cuando Noé salió de su borrachera, dijo lo siguiente, Génesis 9:25: maldito sea Canaán, que sea el más inferior de los siervos para con sus familiares. Y si usted lee el Antiguo Testamento, todos los descendientes de Cam fueron siervos de los descendientes de Jafet y de los descendientes de Sem. ¿Por qué? Porque hay una maldición cuando hablamos mal, juzgamos o señalamos a nuestros papás. Pero también hay una maldición cuando predicamos. Por eso la Biblia dice en Santiago 3:1: no pretendan muchos de ustedes ser maestros, pues como saben, seremos juzgados con más severidad. Y como yo entiendo este versículo, yo no predico algo que no esté hoy, estoy viviendo, porque yo sé que se me va a devolver. Es una gran responsabilidad que Dios nos ha puesto a nosotros los predicadores. Pero lo otro que nos maldice, otra causa de maldición en nuestras vidas, es nuestra forma de hablar. El hablar negativamente, que es algo también que está muy arraigado a nosotros. Somos negativos, somos pesimistas. Permanentemente nos estamos atando con las palabras de nuestra boca. Confesiones como "estoy enfermo", no lo tienes que decir. "Todo me duele", no lo digas. Y lo hacemos para que sientan misericordia de nosotros, pero nos estamos atando. ¿Para qué seguir viviendo? O "no te soporto", "este matrimonio se está acabando", "te odio". Son palabras que jamás deben salir de nuestra boca. Ni "odio a otra persona", no. "Me estás volviendo loco", "me fastidias la manera en que", y lo que decimos después de eso, "la manera en que comes", o "la manera en que hablas", o lo que sea. No lo tenemos que decir. "Ay, este bebé también lo voy a perder", no lo digas. "Todos los hombres son iguales", no lo digas, porque te estás atando con las palabras de tu boca. "Esto tan bueno no dura para siempre". "Odio a esos ricachones que todo les sale bien, en cambio a mí todo me sale mal. No puedo darme el lujo de salir a comer, comprarme algo nuevo o dar mis diezmos". No podemos decir eso, porque confesiones como estas causan maldición. Dice Proverbios 18:21: la muerte y la vida están en el poder de la lengua. ¿Cuántos votos internos tenemos? "No me vuelvo a enamorar, por eso no me quiero casar, por eso quizá", no lo digas. "O en esta casa nunca abrazamos", eso es una maldición. "O en esta casa nunca pedimos perdón, o nunca perdonamos, o en esta iglesia nunca alzamos las manos". ¿Cómo se van a atar de esa manera? Pero son votos que han pasado de iglesia en iglesia, de generación en generación, que nos maldicen. Pero otra causa de maldición es no estar agradecidos con lo que Dios nos ha dado.
o con lo bueno que Él ha sido con nosotros. Dice Deuteronomio 28:47: pues no serviste al Señor tu Dios con gozo y alegría cuando tenías de todo en abundancia. No estuviste agradecido cuando tuviste una casa, o cuando tuviste buena salud, o cuando tuviste a tu esposo o a tu esposa, o cuando tuviste amigos, o cuando tuviste dinero, o cuando estuviste en la iglesia. No le diste gracias al Señor por tu iglesia. Lo tomaste por como algo tan común que no tomaste unos segundos para decir: Señor, gracias. Por eso sufrirás hambre, sed, desnudez y pobreza extrema. Lo siguiente es no darle nuestros diezmos al Señor. En Malaquías 3:8 el Señor nos dice: me han robado los diezmos y ofrendas que me corresponden. Por eso ustedes están bajo maldición. Y el principio es este: Dios lo estableció de tal forma que los diezmos o las primicias, o se los damos a Él o el diablo nos los roba. Yo prefiero dárselos a Dios, porque si yo se los doy a Dios, soy bendecido en todo lo demás. En cambio, si el diablo me los roba, lo que me queda es ya maldito. Por eso no quiero darme ese lujo. Pero también hay maldición cuando maldecimos a Israel. Porque cuando Dios le habló a Abraham, el padre de la nación de Israel, le dijo: y bendeciré a los que te bendigan y maldeciré a los que te maldigan. Y hasta el día de hoy eso se cumple. Y la historia lo muestra. Toda persona y todos unidos, una de las razones por las cuales es bendecida es por eso. Siempre ha bendecido a Israel. Holanda bendijo a Israel cuando los españoles sacaron a los judíos de España, y como consecuencia de eso fueron malditos. A partir de ese momento, Holanda le abrió las puertas. Y siendo una nación chiquita, es una nación bendecida y prosperada. ¿Por qué? Porque el Señor dijo: bendeciré a los que te bendigan. Y ese es un tema tan importante que le dediqué todo un mensaje un miércoles. Y una de las cosas que a mí me impacta, una de las naciones que más me impacta, es Inglaterra, una gran potencia mundial. La única nación que durante la guerra no fue invadida por los rusos. ¿Por qué? Porque Dios la protegía, y la protegía porque ellos bendecían a Israel. Pero sucedió algo terrible, y fue que impidieron que los judíos ingresaran a su tierra durante la Segunda Guerra. Y por eso miles y miles murieron en los campos de concentración de Hitler. Pero como resultado de eso, a partir de ese momento, el gran imperio inglés se acabó y hoy no es nada. Quiero finalizar con algo que yo veo en la Biblia, y es que hay momentos en los cuales, para romper una maldición, yo tengo que restituir un daño causado, o tengo que pagar. Pagar una compensación. Uno tendrá que pagar 5 bueyes o 4 ovejas. ¿Sí lo entienden? Si yo robo 1,000,000 de pesos, yo estoy bajo maldición. Y para restituir, yo tengo que devolver de 4 a 5 millones. No se justifica. No lo hagan. Ahora, en el Nuevo Testamento encontramos un caso similar. La Biblia dice que Zaqueo,
como era un hombre enano, chiquitito, no podía ver al Señor. Por eso se subió a un árbol. Y cuando Jesús lo vio allí, lo amó y le dijo: baja, Zaqueo, que quiero ir a comer a tu casa. Con esas palabras, Zaqueo sabía que había sido perdonado, aceptado, justificado, y se bajó feliz. Pero el fruto de su conversación lo encontramos en Lucas 19:8. Digo: Señor, daré la mitad de mi riqueza a los pobres. ¿Por qué? Porque casi todo era robado. Él era un cobrador de impuestos. Y si estafé a alguien con sus impuestos, le devolveré 4 veces más. Ahora, fíjense, Jesús dijo: ay, Zaqueo, eso es Antiguo Testamento. No, Jesús no le dijo eso. Lo cual muestra que la restitución aún hoy, bajo la gracia, es necesaria. Pero hay unas enseñanzas todas chuecas que dicen que eso no es necesario. Y yo lo ilustro de la siguiente manera. Si yo, antes de recibir a Jesús, saqué un préstamo de 20 millones con un banco, ¿ustedes creen que ya salvo puedo ir al banco y decir: el que está en Cristo, nueva criatura es? Las cosas viejas ya pasaron. Ningún banco acepta eso como argumento. Y así de absurdo son a veces las interpretaciones de algunos cristianos. No, una cosa es que en Cristo soy perdonado, pero yo tengo una responsabilidad con el banco. Pero también, si yo le he causado daño a la gente, si yo he robado, yo tengo que restituir. Y por eso, cuando yo me accidento, yo pago. Las veces cuando vendí un carro y a los 4 meses vino el que me lo compró y me dijo: mire, que se me dañó el radiador, no sé qué, yo fui y se lo pagué. ¿Por qué? Porque en mí hay ese temor. Yo no puedo ser un vivo. Yo tengo que ser una persona justa. Y si por culpa de una acción mía una persona es perjudicada, yo hago lo que sea necesario para que se haga, para que haya restitución. Esto lo hago en mi vida, pero también en la iglesia. Yo me aseguro de pagar sueldos justos y de pagar a tiempo. ¿Por qué? Porque tenemos que ser justos. Recuerdan que Abimelec tuvo un casi pecado con la esposa de Sara, o con la esposa de Abraham, con Sara. Pero ¿qué hizo Abimelec? Restituyó. A Abraham le dio ovejas, cabras, ganado, siervos y siervas. Y a Sara le dio 1,000 piezas de plata para compensarte, le dijo, por cualquier daño que pudiera haberte causado. Ahora, si Sara hubiese sido la culpable, o sea, si Sara le hubiera coqueteado a Abimelec, ella tendría que restituir. Pero por otro lado, si Abraham hubiese sido el culpable, es decir, si él hubiese juzgado algo que no era verdad, él hubiera tenido que restituir. En el caso de los amigos de Job, durante muchos meses ellos estuvieron acusándolo de: es que su riqueza, usted no se la merece, esa riqueza no viene de Dios, usted es un mal jefe, usted es una persona mala con los pobres. Esas fueron las acusaciones que ellos levantaron en contra de Job. Pero cuando Dios finalmente apareció, él tomó el lado de Job y a sus amigos les dijo: ustedes no obraron bien. Y para romper la maldición sobre sus vidas, es necesario que Job clame por ustedes. Y ese es el principio: solo la oración del acusado libera al acusador. Ahora pónganse en los zapatos de Job. Después de oír tanta calumnia, ¿ustedes creen que él quería orar por ellos? No, que sufran, que aguanten. Pero yo, cuando veo historias como estas, pienso en todos los que hablan en contra mía, o que hablan en contra de los presidentes, los gobernantes, los alcaldes,
Ustedes saben lo que están trayendo sobre sus vidas. Porque según esta porción, para ser libres de la maldición por juzgar, ustedes van a tener que pedirles cacao a ellos. Ay, presidente, que si me perdona, que si ora por mí. Por eso lo mejor es no lo hagan. Y veo un caso similar en la historia de Miriam, la hermana de Moisés. Ella lo juzgó de algo, y Dios, cuando vino, tomó el lado de Moisés. Y ella, como consecuencia de haber juzgado, tuvo lepra. Y el Señor dijo: solo la oración de Moisés, del hombre al cual tú acusaste, te puede liberar de esa lepra. Yo quiero que nos pongamos en pie. Y Señor, yo te doy gracias, porque todos los que estamos aquí hemos sido perdonados, justificados, declarados santos. Pero también hoy reconocemos que aunque somos salvos, hay maldiciones en nuestras vidas. Y yo te pido, Señor, que tú nos muestres esas maldiciones, pero también la causa de esas maldiciones. Quizás porque hemos sido injustos con nuestros empleados. Hemos sido injustos en los negocios. Hemos sido unos vivos. Y aunque sacamos ganancia, añadimos a esa ganancia una cantidad de maldiciones. Y aunque Jesús ya murió por esas maldiciones, nosotros somos responsables de romperlas y de restituir si es necesario. Y te pido, Señor, que nos hables a cada uno de nosotros, para que podamos poner nuestra vida en orden. Reconocemos, Señor, también que estamos cosechando lo que hemos juzgado con nuestras palabras. Reconocemos, Señor, que nuestra manera de hablar nos ha atado. Y te pedimos perdón hoy. Pues también reconocemos que hay maldiciones en nuestras vidas, porque te hemos robado lo que a ti te pertenece. Hemos tomado el dinero que es santo y sagrado. Hemos maldecido a los judíos, o hemos participado con gente que maldice a los judíos. Pero también hoy reconocemos que hay maldición en nuestras vidas por nuestra forma de hablar. Somos personas negativas. Y yo te pido, Señor, que a partir de hoy salgamos de este lugar con un temor, para que en vez de vivir bajo la maldición, podamos vivir bajo la bendición. Hoy elijo la vida y no la maldición. Y te doy gracias, Señor, porque en Cristo yo puedo ser libre de todas estas maldiciones, y por la fe me apropio de ellas.

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Este es un tiempo especial, un tiempo del derramamiento del Espíritu Santo sobre toda esta nación, pero también sobre todo el continente. Y yo quiero que en este canto tú le digas al Señor: aviva

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1: Pakistán dice no al matrimonio infantil. Histórica ley protege a miles de niñas. En un avance decisivo para los derechos humanos, Pakistán ha dado un paso firme en la lucha contra el matrimonio infantil. El pasado 27 de abril del año 2026, la Asamblea Provincial de Punjab aprobó la ley de restricción del matrimonio infantil de 2026. Estableciendo los 18 años como la edad mínima legal para contraer matrimonio sin distinción de género. Esta nueva legislación marca un antes y un después en una región donde durante años miles de niñas vieron interrumpida su infancia debido a uniones tempranas. Con esta medida se elimina la normativa anterior que permitía el matrimonio de menores desde los 16 años, reforzando así la protección de la niñez. La ley también introduce sanciones más severas. Los adultos que participen en matrimonios con menores podrán enfrentar hasta 3 años de prisión rigurosa, además de multas significativas. Asimismo, estos casos han sido clasificados como delitos graves, no excarcelables, cognoscibles, o sea, permiten la intervención inmediata de las autoridades sin orden judicial y no conciliables, lo que impide que se resuelvan en privado. A pesar de las resistencias culturales y religiosas que han rodeado el debate, la aprobación de esta ley representa una señal clara: la protección de los niños y adolescentes, que está por encima de cualquier tradición. Este cambio no solo impacta a Pakistán, sino que envía un mensaje al mundo sobre la urgencia de garantizar una infancia libre, segura y con oportunidades para todos.
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2: Bienvenido a Través de la Biblia, el programa donde conocemos a Dios en su palabra. Iniciamos nuestro estudio en oración. Padre Celestial, nos encomendamos a ti para estudiar tu santa palabra, orando para que nos ayudes a entender y comprender lo que tienes para nosotros en el día de hoy. En el nombre de Jesús oramos. Amén. Y ahora, abra su Biblia o encienda su Biblia en Juan capítulo 20, porque iniciamos nuestro recorrido bíblico de hoy con las enseñanzas del Dr. McGee en la voz de nuestro maestro Samuel Montoya.
3: Continuamos considerando hoy la resurrección del Señor Jesucristo como se encuentra narrada aquí en el capítulo 20 del Evangelio según San Juan. En nuestro programa anterior estábamos hablando de María Magdalena y cómo había ido de mañana al sepulcro, siendo aún oscuro, y cuando ella llegó había visto quitada la piedra del sepulcro. Inmediatamente fue corriendo y le contó a Simón Pedro y al otro discípulo. Dijimos que el otro discípulo era Juan. Dijimos además que María Magdalena en realidad no esperaba la resurrección del Señor Jesucristo. Ella pensaba que alguien había robado el cuerpo del Señor. El primer pensamiento que ella tuvo fue: las autoridades religiosas robaron el cuerpo del Señor. Y creemos que las autoridades religiosas habrían dado cualquier cosa por presentar el cuerpo de Jesús en aquel primer domingo. Ahora, lo más interesante de todo es que estas autoridades religiosas acusarían más tarde a los discípulos de robar el cuerpo del Señor. Vimos también que Simón Pedro y Juan tampoco esperaban la resurrección. Probablemente creían que María no veía bien en la oscuridad. Ella vio que la piedra había sido quitada, se asustó y corrió. O pensaban quizás que María se había equivocado de tumba. Así es que se precipitan al cementerio. Y amigo oyente, uno no va al cementerio a buscar a los vivos. Ellos no esperaban encontrar a un vivo cuando salieron con precipitación. Esperaban encontrar el cuerpo muerto del Señor. Continuamos considerando hoy este mismo asunto y vamos a leer los versículos 3 y 4 de este capítulo 20 de Juan. Y salieron Pedro y el otro discípulo y fueron al sepulcro. Corrían los dos juntos, pero el otro discípulo corrió más a prisa que Pedro y llegó primero al sepulcro. Este otro discípulo, como dijimos anteriormente, era Juan. Era más joven y pudo correr más a prisa que Simón Pedro. Esto confirma la tradición de que Juan probablemente era el más joven de los discípulos. Creemos que había una amplia diferencia de edades entre estos dos hombres. Ahora el versículo 5 dice: y bajándose a mirar, vio los lienzos puestos allí, pero no entró. Lo que Juan vio le convenció de que Jesús había resucitado de los muertos. Llegó allí primero, pero tenía cierta reticencia, es decir, cierta reserva y reverencia, y no entró. Se bajó para mirar por la pequeña entrada que había sido cortada en la piedra y vio la evidencia que lo convenció. Es asombroso cómo Dios usa las cosas pequeñas como estas para traer convicción a los corazones de los hombres. Alguien ha dicho que las grandes puertas giran sobre pequeños goznes. Juan vio los lienzos puestos allí, pero el cuerpo había salido de ellos. Leamos ahora el versículo 6. Luego llegó Simón Pedro tras él y entró en el sepulcro y vio los lienzos puestos allí. Aquí viene ahora Simón Pedro, soplando y resoplando, bastante cansado por la carrera. Es que era difícil para él correr. La reserva no era una de las cualidades de Pedro, y por tanto entró enseguida al sepulcro. Él también vio los lienzos y el sudario que había estado sobre la cabeza de Jesús. Recuerde que José de Arimatea y Nicodemo habían envuelto el cuerpo de nuestro Señor en los lienzos y lo habían sellado con un compuesto de mirra y de aloes, lo cual formó como una especie de goma para sellar bien el cuerpo. Ahora, ¿cómo pudo salir el cuerpo de esa envoltura sin desenvolver los lienzos? Jesucristo salió de esa tumba así como una semilla sale de la tierra. Recuerde que él había dicho que si el grano de trigo no cae en la tierra y muere, queda solo, pero si muere, lleva mucho fruto. Pero la cáscara de la semilla todavía está en la tierra. Eso es lo que quedó en la tumba. Simplemente la cáscara en la cual él había estado. Ya no estaba más en esa cáscara, estaba vivo. ¿Recuerda usted que cuando el Señor Jesús resucitó a Lázaro, este salió del sepulcro todo envuelto en la mortaja y el Señor tuvo que decirles que desataran a Lázaro? Lázaro salió en su viejo cuerpo, envuelto en la vieja mortaja. El cuerpo de Lázaro murió de nuevo. En cambio, Jesucristo salió con un cuerpo glorificado, el cual nunca más verá la muerte. Esta es la verdadera resurrección. Ahora leamos los versículos 7 y 8. Y el sudario, que había estado sobre la cabeza de Jesús, no puesto con los lienzos, sino enrollado en un lugar aparte. Entonces entró también el otro discípulo, que había venido primero, al sepulcro, y vio y creyó. Dios registra con cuidado, por medio de Juan, otro pequeño detalle que es muy importante. El sudario que había estado sobre la cabeza de Jesús estaba allí, intacto, aparte de los lienzos en que habían envuelto su cuerpo. Tenía la forma de la cabeza y estaba allí tal como lo habían puesto en la cabeza de Jesús. Creemos que esto convenció a Pedro de que el Señor había resucitado. Hay tres palabras griegas que se usan en este pasaje y todas se traducen como ver. Y esto en realidad es desafortunado. En el versículo 5, cuando Juan bajó para mirar y vio, la palabra vio allí quiere decir percibir y entender. Comprende la inspección y la percepción. En el versículo 6, cuando Pedro entró y vio, la palabra usada es theaomai, de la cual derivamos nuestra palabra teatro. O sea que él lo contempló. En el versículo 8, cuando Juan entró al sepulcro y vio, significa saber. O sea que él supo y creyó antes de ver al Cristo resucitado. Leamos ahora los versículos 9 y 10 de Juan capítulo 20. Porque aún no habían entendido la Escritura que era necesario que él resucitase de los muertos. Y volvieron los discípulos a los suyos. Juan nos cuenta algo extraño. Estos hombres no habían entendido, aunque Jesús les había dicho que resucitaría de los muertos, y aunque el Antiguo Testamento también hablaba de esto. Creemos que aún hoy en día, amigo oyente, necesitamos del Nuevo Testamento como un tipo de linterna para interpretar el Antiguo Testamento. Creemos que uno de los motivos por el cual el Antiguo Testamento no es tan popular es porque no usamos el Nuevo Testamento lo suficiente como para interpretarlo. Hay muchísimos cristianos hoy en día que leen la Biblia, pero todavía no conocen ciertas escrituras. Creemos que hay dos razones para esto. Una es que se puede leer un pasaje muchas veces y cada vez ver cosas en ese pasaje que no hemos visto antes. El Espíritu Santo nos da más luz al estudiar y al leer muchas veces los pasajes. Y luego, creemos que tenemos que experimentar algunas de las escrituras para poder entender su significado. Las pruebas, los sufrimientos y las experiencias de la vida nos explican su significado. Por ejemplo, cuando David escribió que Jehová era su pastor, él sabía por experiencia propia el cuidado pastoral de Dios, porque él mismo era pastor de ovejas. Continuando ahora con nuestro estudio de este capítulo 20 de Juan, en los versículos 11 al 17, Juan nos narra la aparición de Jesús a María Magdalena. Al parecer, María es la primera persona a quien el Señor apareció. Hay mucha discusión en cuanto a las apariciones de Cristo después de su resurrección, pero hay 11 apariciones antes de su ascensión y 3 después de su ascensión. Creemos que del texto podemos deducir que hay otras que no fueron descritas. Suponemos que a uno siempre le es posible encontrar algún proverbio para cualquier situación. Para quienes preguntan por qué Jesús apareció primero a María Magdalena, podemos decir que Proverbios 8:17 dice: «Yo amo a los que me aman, y me hallan los que temprano me buscan». Pues bien, ella le buscó, y le buscó temprano. Continuemos ahora leyendo los versículos 11 al 14 de este capítulo 20 de Juan. «Pero María estaba fuera llorando junto al sepulcro, y mientras lloraba, se inclinó para mirar dentro del sepulcro, y vio a dos ángeles con vestiduras blancas que estaban sentados el uno a la cabecera y el otro a los pies donde el cuerpo de Jesús había sido puesto. Y le dijeron: «Mujer, ¿por qué lloras?». Les dijo: «Porque se han llevado a mi Señor y no sé dónde le han puesto». Cuando había dicho esto, se volvió y vio a Jesús que estaba allí, mas no sabía que era Jesús. Una vez más nos interesa el hecho de que ella no le conoció. Ya vimos que Judas Iscariote tampoco le conoció allá en el huerto. ¿Sabe usted, amigo oyente, por qué María no le conoció? Ella no creía que Jesús resucitaría de los muertos. La incredulidad es ciega y es muda también, como en el caso de Zacarías. Ella está buscando en otro lugar en vez del que debiera buscar. Le ama, sí, pero el amor debe estar unido con la fe. Ella llora porque le ama, pero también porque no cree. Ella se inclina cuando debiera estar mirando hacia arriba, como dice el Salmo 123:1. A ti alcé mis ojos, a ti que habitas en los cielos. Ahora quizá alguien pregunte, ¿cuánto cambia el cuerpo glorificado? Bueno, no sabemos, pero no creemos que el cambio sea tan grande como para que explique el no poder reconocer a Jesús. Creemos que María está absolutamente concentrada en su dolor. Aunque ve a dos ángeles, esto parece que no le llama la atención de ninguna manera en particular. Los ángeles le hacen una pregunta, no porque no sepan la respuesta, sino porque tratan de despertar alguna evidencia de fe en María. Ella tiene una sola cosa en mente cuando responde. Él todavía está muerto y la respuesta probable es que el cuerpo haya sido robado, según lo razona María. Ella no espera ver vivo a Cristo y en su incredulidad no le conoce. Pero Jesús la llama por nombre en el versículo 16. Leamos ese versículo. Jesús le dijo, María. Volviéndose ella le dijo, Rabboni, que quiere decir maestro. Ahora, todo lo que Jesús hizo fue llamarla por su nombre, y ella inmediatamente reconoció su voz. ¿Puede usted imaginarse, amigo oyente, la sorpresa y a la vez el inmenso gozo que María sintió al escuchar otra vez la voz de su maestro? El Nuevo Testamento nos habla de las diversas ocasiones en que el Señor Jesús llamó a las personas por su nombre, incluyendo a aquellos a quienes Él levantó de los muertos. Amigo oyente, es nuestra opinión que si el Señor demora en regresar y todos nosotros pasamos por la puerta de la muerte, nuestros cuerpos serán levantados cuando Él nos llame por nombre algún día, tal como Él llamó por nombre a aquellos a quienes Él levantó de los muertos cuando estuvo aquí en la tierra. Cada uno de nosotros escuchará llamar su propio nombre. «Mis ovejas oyen mi voz», dijo Él. «Creo que le escucharé llamar mi nombre». Volviendo al caso de la aparición de Jesús a María Magdalena, ella, en medio de su sorpresa y su gozo, se da media vuelta y ve a su maestro allí frente a ella, y trata de tocar a Jesús, pero él le hace una advertencia. Leamos el versículo 17. Jesús le dijo, «No me toques, porque aún no he subido a mi Padre, mas ve a mis hermanos y diles, subo a mi Padre y a vuestro Padre, a mi Dios y a vuestro Dios». El Señor le dijo a María que no le tocara. La palabra «tocar» aquí es «aptomai», que significa agarrarse. Más tarde dijo a los discípulos que le palparan. Ahora, ¿por qué esta diferencia? Él dice, porque aún no he subido a mi Padre. Esa es la razón por la cual ella no debía tocarle o agarrarse de él. Así es que, aparentemente, él sí subió al Padre antes de su aparición a los discípulos allá en el aposento alto. Creemos que el Señor Jesús presentó su sangre en el trono de Dios y que su sangre ha cambiado el tribunal de juicio en el propiciatorio que es hoy en día. Esa sangre fue derramada por el pecado suyo y por el mío. Creemos que la sangre estará allí por toda la eternidad como un testimonio eterno del precio que Él pagó por nosotros. Ahora fíjese usted que Jesús es específico en decir, «Subo a mi Padre y a vuestro Padre, a mi Dios y a vuestro Dios». Su relación con el Padre es diferente a nuestra relación con Él. Llegamos a ser hijos de Dios por medio de la fe en Cristo Jesús. Cristo, en cambio, es miembro de la Trinidad, el eterno Hijo de Dios, y aquí Él hace esta distinción. Permítanos hacer un pequeño paréntesis aquí, amigo oyente. Hemos estado hablando en cuanto a la resurrección y al cuerpo glorificado, y esto plantea la pregunta de cómo será en el cielo. El cuerpo glorificado es diferente, totalmente diferente, y sin embargo, no es diferente en el sentido en que la luz del día es diferente a las tinieblas. Creemos que nos conoceremos. Creemos que el cielo será tan diferente a lo que existe aquí que es difícil que nos imaginemos cómo es. Pero creemos que no será tan diferente como podríamos creer que será. ¿Le parece esto una paradoja? Nosotros creemos que habrá cierto tipo de cambio, pero no habrá en realidad el tipo de cambio que nosotros creemos, sino uno completamente diferente. ¿Ha oído usted, amigo oyente, a alguien decir a sus hijos que algún día irán al cielo y que serán ángeles y que cantarán con los ángeles? Bueno, amigo oyente, eso no es cierto. Vamos a ser las mismas personas con la misma personalidad, pero sí vamos a ser cambiados. Seremos libres de la naturaleza vieja y tendremos una naturaleza completamente nueva. Continuemos ahora leyendo los versículos 18 y 19 de este capítulo 20 de Juan. Fue entonces María Magdalena para dar a los discípulos las nuevas de que había visto al Señor y que Él le había dicho estas cosas. Cuando llegó la noche de aquel mismo día, el primero de la semana, estando las puertas cerradas en el lugar donde los discípulos estaban reunidos por miedo de los judíos, vino Jesús y, puesto en medio, les dijo: «Paz a vosotros». Estos hombres se habían dispersado cuando Cristo fue crucificado, pero ahora parece que se habían reunido y escondido en un cuarto porque tenían miedo. Las puertas estaban cerradas, lo cual en realidad quiere decir que estaban trancadas. ¿Ha notado usted que cuando lo sobrenatural toca lo natural, el mensaje que siempre viene es «paz» o «no temáis»? El mensaje que Él tiene para ellos, ahora cuando su deidad toca la humanidad de ellos, es «paz a vosotros». Esta es la paz que viene al ser justificados por la fe por medio de nuestro Señor Jesucristo. Esto nos da paz con Dios. Leamos ahora el versículo 20. «Y cuando les hubo dicho esto, les mostró las manos y el costado, y los discípulos se regocijaron viendo al Señor». Como usted ve, amigo oyente, aquí le reconocieron cuando le vieron. Claro que estos hombres estaban asustados. Jesús apareció en su cuerpo glorificado y entró en el cuarto, aunque las puertas estaban cerradas y bien trancadas. Aprendemos de esto que el cuerpo glorificado no está sujeto a las leyes del universo material. Es por eso que creemos que cuando ocurre el arrebatamiento y los cuerpos sean cambiados, no habrá ningún problema en que nosotros recibamos al Señor en el aire. Pero fíjese que, aunque es cuerpo glorificado, tiene las señales de las heridas en sus manos, en sus pies y en su costado. Hay una analogía extraña a aquel cuerpo que ha sido clavado en la cruz. Las cicatrices están allí. Ahora, no creemos que habrá cicatrices en nuestros cuerpos. Creemos que esas cicatrices están en el cuerpo de Jesús porque son las cicatrices que llevó por nosotros. Creemos que sufrió esas heridas por nosotros para que usted y yo, amigo oyente, pudiéramos ser presentados delante de Él santos y sin mancha. Él tomó nuestro pecado y esas cicatrices serán la evidencia de eso por toda la eternidad. Leamos ahora el versículo 21 de este capítulo 20 de Juan. «Entonces Jesús les dijo otra vez: paz a vosotros. Como me envió el Padre, así también yo os envío». No creemos que el Señor simplemente se repita a sí mismo. Creemos que esta paz aquí es una paz diferente. En el versículo 19 fue la paz de la redención, la paz con Dios. La redención ya es completa. Esta es la paz descrita ya en Mateo 11:28, donde el Señor Jesús dijo: «Venid a mí todos los que estáis trabajados y cargados, y yo os haré descansar». Este es el descanso de la redención, la paz de la redención. Pero hay otra paz. Es la paz de Dios. Es la paz de aquellos que están en comunión con Dios y que hacen su voluntad. Esta es la paz descrita en Mateo 11:29, donde Jesús dijo: «Llevad mi yugo sobre vosotros y aprended de mí, que soy manso y humilde de corazón, y hallaréis descanso para vuestras almas». También en el capítulo 14 de este Evangelio de Juan, versículo 27, dice: «La paz os dejo, mi paz os doy. Yo no os la doy como el mundo la da. No se turbe vuestro corazón ni tenga miedo». La redención ya está lograda. Ahora Cristo les envía al mundo como el Padre le había enviado a Él. Él había mencionado esto antes en su oración. Dijo allá en el capítulo 17, versículo 18 de este Evangelio de Juan: «Como tú me enviaste al mundo, así yo los he enviado al mundo». Volvamos ahora al capítulo 20 de Juan y leamos el versículo 22. «Y habiendo dicho esto, sopló y les dijo: recibid el Espíritu Santo». Este período de historia es un período de transición entre la ley y la gracia. Hay un intervalo en la vida de estos hombres y en el ministerio del Señor Jesús entre su muerte y su resurrección y el día de Pentecostés. Este es un tiempo único en la historia del mundo. Nuestro Señor les había hablado en cuanto a la oración en Lucas capítulo 11. Había dicho que si pedían, les sería dado. En el versículo 13 de ese capítulo 11 de Lucas, Él dice que está hablando especialmente en cuanto al don del Espíritu Santo que el Padre Celestial les dará a los que se lo pidan. Bueno, hasta donde podamos saber, ellos nunca lo pidieron. En Juan 14:16, Jesús dice: «Y yo rogaré al Padre, y os dará otro Consolador». Fue el Señor Jesús quien lo pidió, no ellos. Es verdad que Simón Pedro mostró algo de discernimiento cuando dijo que Jesús era el Cristo, pero fue solamente unos pocos minutos después cuando le dijo a Jesús que no fuera a la cruz para morir. Personalmente creemos que en el momento en que el Señor sopló en ellos y les dijo: «Recibid el Espíritu Santo», estos hombres fueron regenerados. Antes de esto, el Espíritu de Dios no había morado en ellos. Ahora esta palabra sopló aparece solo una vez más en la Biblia. En Génesis, Dios sopló en la nariz de Adán aliento de vida. Creemos que aquí Jesucristo sopló la vida eterna en estos hombres dándoles el Espíritu de Dios. Esto les sostendría y les daría seguridad en el intervalo entre su ascensión y la venida del Espíritu Santo en el día de Pentecostés. En el día de Pentecostés, el Espíritu Santo vendría y serían bautizados por el Espíritu en el cuerpo de Cristo. Serían también investidos de poder desde lo alto. En aquel día, la Iglesia comenzaría su existencia. Desde ese tiempo hasta el presente, el Espíritu Santo está en el mundo, mora en el creyente y bautiza a cada creyente en el cuerpo de Cristo. Leamos ahora el versículo 23 de este capítulo 20 de Juan. A quienes remitiereis los pecados, les son remitidos, y a quienes se los retuviereis, les son retenidos. Este es un versículo importante, pero es muy mal entendido. Juan Calvino ha escrito lo siguiente. Cuando Cristo manda a los apóstoles a remitir los pecados, no les transfiere lo que es atributo exclusivo de Él mismo. Pertenece a Él perdonar los pecados. Simplemente les manda en su nombre a proclamar el perdón de pecados. En ninguna parte del libro de los Hechos ni en las epístolas encontramos algún caso de un apóstol remitiendo los pecados de alguien. Sí, van a todas partes proclamando el perdón de pecados. Pero permítame hacer la pregunta, ¿qué es lo que perdona los pecados? Aún Dios no puede simplemente perdonar arbitrariamente los pecados. El perdón de los pecados es sola y únicamente por la sangre de Jesucristo. En los días del Antiguo Testamento, el perdón de pecados se basaba en el hecho de que Cristo vendría y moriría. En el Antiguo Testamento, Dios salvaba a crédito, por así decirlo, hasta cuando Cristo viniera y pagara la pena. Hoy en día, Dios perdona nuestros pecados cuando creemos que Cristo murió por ellos. ¿Cómo entonces podemos nosotros remitir los pecados? Proclamando el Evangelio, amigo oyente. Esta es la obra mayor que podemos hacer. Cuando alguien se arrepentía y creía en Jesús mientras Él estaba acá en la tierra, eso era maravilloso. Pero lo que causa asombro es que cuando usted y yo simplemente proclamamos la palabra de Dios y alguien es renacido y llega a ser nueva criatura en Cristo Jesús. A quienes remitiereis los pecados, les son remitidos, ocurre cuando usted y yo, amigo oyente, proclamamos el Evangelio de la gracia de Dios. Ese es el privilegio más glorioso que tenemos hoy en día, amigo oyente. Tenemos una responsabilidad. Si no predicamos el Evangelio al mundo, sus pecados no serán remitidos. Creemos que estamos cosechando las consecuencias por los años que no hemos llevado el Evangelio al mundo. Hemos descuidado nuestra responsabilidad, y el resultado es que nuestros muchachos mueren en la guerra. Piénselo, amigo oyente. Si todos los muchachos que han muerto en la guerra hubieran estado dispuestos a perder sus vidas por Cristo y ser misioneros, ¿cuán diferente sería el mundo? Nosotros tenemos lo único que traerá el perdón al mundo. Es el Evangelio de Jesucristo. Amigo oyente, ¿qué está haciendo usted? Y aquí vamos a detenernos. Que Dios derrame sobre usted sus incontables bendiciones.
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